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0: tal? Bienvenidas, bienvenidos a la colección privada del lunes. Lunes 12 de octubre.
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0: Antes de Netflix, las series se esperaban frente al televisor en día y horario puntuales. Nos merendábamos la tanda completita para no perdernos ni un segundo. Cada minuto, cada instante era importante, porque sabíamos que había que esperar una semana para poder volver a sentir esa sensación única.
3: ¡Yo soy He-Man!
0: Ver a nuestro superhéroe combatir el mal.
3: ¡Por el poder de Grayskull!
0: Disfrutar de ver cómo otros están realizando su sueño y creer que el nuestro también es posible. 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

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Michael Jackson.

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Estamos en octubre, amigas, amigos, ¿qué tal? ¿Cómo están? Qué bueno encontrarnos a través de la radio más importante para disfrutar esta nueva edición de Los Que Más Suenan. Hoy te prometo muchas novedades musicales, seguramente futuros éxitos, pero en el comienzo y en este primer set, los temas que están sonando más aquí en Uruguay, ya rápido al número 2, Fede Rojas, Corazón Dependiente. Sube el volumen porque comienza Los Que Más Suenan. ¡Vamos!

Primer set con los temas que están sonando más aquí en Uruguay. Fede Rojas, Corazón Dependiente, es lo que se va. Y llega el lugar número 3 para la descarga. Secretos, sube el volumen. Vamos.

0: bola.
1: La Descarga, secreto, lugar número 3 de esta lista con los temas que están sonando más aquí en Uruguay, los temas que vos más solicitás, pedís a través de nuestras redes, también por WhatsApp, por Telegram, 092-089-186, y nuestras redes, nuestras comunidades, ya sabes cuáles son. Pero en el próximo set te las reitero, ¿sí? Vamos rápido al lugar número 4, Los Auténticos Decadentes, Te Quiero Tanto, sube el volumen, vamos.

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1: ¿Qué tal, amigos de los que más suenan? Un saludo muy grande en nombre de IA Inteligencia Agropecuaria. Les habla Álvaro Martínez. Un placer saludarles y compartir con ustedes este informe.
0: 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Agricultura.
1: La semana pasada se desarrolló en la ciudad de Dolores la jornada ADP Zone de la empresa ADP, una de las mayores productoras de granos de nuestro país, y allí se abordaron varios temas. Hay uno muy importante que tiene que ver con lo que será este año en lo que a producción se refiere. Una nota muy interesante con Sergio Pieroni que queremos compartir con ustedes. Es el responsable de área de investigación y de producción de ADP. Y bueno, hablamos un poco de cómo fue o cómo viene siendo este desafiante año niño y también lo que plantea en materia de desafíos para los próximos tiempos.
2: El año climáticamente fue muy malo. Yo creo que acá, en la zona de Dolores, fue donde más nos pegó. Yo no lo dije ahí en la presentación, pero acá en Dolores, en muchos ensayos de soja, tuvimos 800 a 1000 kilos por hectárea, o sea que estuvimos incluso lejos del promedio nacional. Fue de las zonas más afectadas. El mapa que presenté ahí claramente mostraba toda la zona de Dolores en rojo. Ahora, uno insiste que uno tiene que saber leer esa información, a pesar del año, porque aparte, como tuvimos muchas localidades en todo el país, en algunas localidades llovió más. Entonces, cuando uno puede analizar ese contraste, siempre tiene buena información.
3: De hecho, y simplemente para mencionarlo como tema en la cuestión climática, en este momento que estamos ya en pleno apogeo del año niño, esta región hasta hace un par de semanas hasta casi déficit hídrico tenía, si no me equivoco.
2: Estoy totalmente de acuerdo. Mira, te diría que hasta, como decís, 2-3 semanas los cultivos se veían sintiendo y ahí fue donde se empezó a acomodar. La situación hoy hídrica de los cultivos es buena, el estatus de los cultivos en general es bueno, la presión sanitaria no es alta, o sea que hasta ahora te diría que venimos bien. Yo creo que anda sobrevolando todo el tema del posible efecto niño, de cómo nos puede pegar. Yo ahí siempre levanto el tema porque para mí es la principal enfermedad del trigo, que es el fusarium. En estos momentos estamos en plena floración de los trigos y cualquier cosa que se pueda hacer para bajar el impacto, ahora es el momento.
3: Y sabe que yo venía pensando en eso cuando venía para acá, que uno ve este clima así, este nivel de humedad, y recuerda algunos momentos de fusarium que eran complejos, ¿no?
2: Mirá, yo te voy a decir un dato. Como tengo algún año, para mí el peor año de la historia en eso fue el 2001 y el 2002. Sí. El año 2001 tuvimos dos problemas asociados. Exceso de aguas. Y te voy a decir más, hasta septiembre los cultivos estaban muy buenos, sí. Empieza a llover los primeros días de octubre, no para de llover y ahí nos agarró los trigos en floración y los excesos hídricos. Como consecuencia de eso, en el 2001 creo que terminamos en 800 kilos de cebada por hectárea, sí. Y creo que 1200 kilos de trigo. Sí. Que además, el problema fue que el grano generado tenía un alto grado de contaminación de toxina. El 2002 se repite la situación, especialmente en el norte del país. Y después de eso hubieron años. Ese me quedó grabado porque fue un año terrible, pero hubieron años de fusario.
3: Sí.
2: El fusario ataca en distintos momentos, ¿no? Ataca temprano o incluso ataca tarde con el grano formado y vos tenés el problema de las toxinas asociadas. Bueno, es un tema delicado, ¿sí?
3: No, además le mencionaba que también en esos años lo otro que se veía era que teníamos altos niveles de lluvias, pero además teníamos altos niveles de nubosidad que también provocan sus problemas.
2: Complicaba. Y lo que te pasa en esos años también es que se complica la entrada a las chacras muchas veces a poder tratar. Sí. ¿No? Vos tenés un trigo en floración, pero si eso está ligado a alta humedad y lluvia, vos no podés entrar a tratar.
3: Claro.
2: ¿No? Entonces eso complica más la situación.
3: Bueno, y hay que trabajar sobre nuevas fechas de cultivo para verano. Fecha de siembra.
2: Hay que poner esa discusión en contexto, digamos, ¿no? Si alguien entiende que esto, es un año niño, si lo definimos así, si eso significa que vamos a tener mayores lluvias en enero,
3: sí.
2: Y bueno, alguien podría decir, yo puedo cambiar lo que siembro o cuándo siembro. Es una decisión netamente empresarial. Si vos me preguntás mi opinión, y eventualmente en algunas situaciones del país, en algunos suelos, capaz que lo hago. ¿Sí? ¿Cuánto uno define bajar el grupo de madurez? Eso es netamente de cada uno. Pero eventualmente puede hacerse, lo cual simplifica después la logística de cosecha, etcétera, etcétera, ¿viste?
1: Ahí teníamos la palabra de Sergio Pieroni. Un gusto, como siempre, estar compartiendo con ustedes toda esta información agropecuaria, los que más suenan. Y desde IA Inteligencia Agropecuaria les habló Álvaro Martínez.
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Qué placer para quien te habla, Robert, en nombre de todos los integrantes del programa, en televisión, en redes, en radio, quienes están en cada emisora poniéndonos al aire, quienes están aquí con vos poniéndonos al aire también. En nombre de todos, es un placer, te decía, invitarte a que subas el volumen porque llega el mejor momento del día para presentarte el elegido. Aquí está Valentino Merlo. Buenos días. Y por supuesto, la invitación es para mañana. Seguimos juntos en la radio. ¿Qué más se escucha? Subí el volumen. Vamos.

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Aquí en estudio Roberto Estefa en controles, hablando contigo José Pepe Iglesias. Y a través de la gran cadena de radios que nos da la posibilidad de llegar a tantos lugares en nuestro paisito, ¿eh? A través de la web de muchas de las radios también, que nos escucha a nivel mundial. Porque hay uruguayos desperdigados por todo el mundo, sí.

estamos comunicados por el 099-34-0092. También estamos en el Face, José Pepe Iglesias, Miss Latino. Y por Instagram, José Iglesias 1287. Hoy saludamos al amigo Félix. De Nueva Helvecia, está cumpliendo años, 57 años, abrazo grande para ti, fanático de Lucas, El amigo Julio nos escucha en Tararira, cerquita también ahí de la zona, departamento de Colonia. Hombre fierrero, si los hay por ahí, en Tararira, ¿no? La capital tuerca del Uruguay. Bueno, un abrazo grande para ti, amigo. Y también tenemos a la amiga Laura Teresa Martínez. Cada luna llena. Amiga, nos escucha en la ciudad de 33. También beso grande para ti, amiga. 26 años. Beso grande para toda tu familia que siempre nos escuchan a través de Líder FM. Hablemos de cosas importantes. 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Vamos a escuchar a la nueva escuela.

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2: Ya volvimos luego de la pausa, sugerencias comerciales de la emisora y por supuesto nosotros volvemos con toda la música.
3: Y no le digas.
2: 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Bueno, amiga Jennifer está con su mamá Eloísa tomando unos matecitos en la tarde de Durazno, escuchándonos por la 104.1, Pepe, y mandanos un saludo para nosotras. ¿No sabés qué baile hay en Durazno en estos días? Porque siempre que vos recomendás, los bailes se llenan. Mandar un beso grande para Majera, mi hermana que vive en Montevideo, también te escucha. Muy bien. No tengo información, al menos de la 104.1 que auspicia algún baile en este mes, no tengo ninguna, Pepe, soy Lucila, la hermana de Ivana. Acá estamos estudiando para los exámenes. Yo quiero el tema Mi Viejo de Caribe con K, que se me fue hace un mes, se nos fue hace un mes. Dice, y mi marido que se fue con otra hace un año. Pero mejor es el tema Mi Viejo, dice. Como meten la mecha para pelear siempre, ¿no? Mamita. Hola, dice, soy Robert, escuchando la radio con la Turquita. Pasame el tema Tú con él de La Mayor, gracias. Te escuchamos siempre por Palmita Soriano. Hola, ¿podés pasar el tema Me Enamoré de Tu Mujer? De Alex Estela. Soy Enzo y mando un saludo para Mariano. Y que escuche el tema, por favor. Me va a simplificar las cosas. Qué peleadores que están, che.
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2: Dios mío. Vamos a la música, Roberto, sí. Llega la protagonista desde la ciudad de Río Branco, Fabián Pedroso. La cumbia con estilo. La protagonista, entonces, te queda bonito, dale.

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0: es que nos podés enviar tu WhatsApp al 099-34-0022. Mariano Bermúdez, sonando aquí en esta tu radio. ¿Cuántas veces alquilar un baño fue un problema? 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Bueno, la amiga Vanessa nos está escuchando en la ciudad de Libramento. Por Columbia FM nos manda un saludo gigante y me pide el tema Corazón Hambriento de Fede Rojas. Pásamelo, porfi, Pepe.
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0: Pepe, soy Toto, ¿cómo estás? Gracias por el mensaje de otro día. Valentín. Quedé re bien con mi señora.
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0: Ella pensó que me había olvidado, hice todo a propósito yo, porque el año pasado sí me olvidé en serio y bueno, la trompa le llegaba a la esquina. Este año dije, tal, te voy a hacer doble. Regalo de flores, caja de bombones y el saludo por la radio, completito. ¿Sabés qué fiesta pasamos? Pipi cucú, dice. Bueno, me alegro, me alegro. ¿Querés que comer un buen plato? 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
0: Lo estaban solicitando y lo estamos complaciendo los amigos del interior. La mayor, tú con él, lo escuchamos, dale.
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0: ya desde hace años este emprendimiento. Una banda que nos acompaña ya hace como 10 años, ¿eh?
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0: ¿Sabías que Sofía, Roberto,
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0: tuvo familia, tuvo un varoncito? Le pusieron Alex. Pesó 3,8 kilos. Fue por cesárea. Sofía es una oyente de Miss Latino y lo estuvo buscando durante mucho tiempo, tratamiento, etcétera, etcétera. Y bueno, ahora nació el bebé y bueno, estamos más que contentos. Y eso es lo que nos pasa acá en la radio. Que la gente nos cuenta sus historias de vida, las buenas y también las no tan buenas. Y por eso este ida y vuelta que tenemos con gran parte del país se hace realmente espectacular. Siempre con buena energía, con buena onda, con alegría. De eso se trata la vida. Vivir el día a día, pensar en el mañana, pero no arriesgarse. Hay que vivir tranquilo, no hacer locuras y pasarla bien. Y disfrutar de la familia y los amigos, no ni hablar.

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0: Este es el chileno, ¿no? En Cabanda, sí, ¿no? A la onda del norte. Me acuerdo cuando Sondor, allá por el año 95, 96, estamos en la radio oriental nosotros y sacábamos... Le recomendábamos nosotros, porque teníamos mucha audiencia en Artigas, en la radio oriental, Canal Libre Internacional, llegábamos a Artigas como local. Y armábamos las elecciones. A pedido de la gente, decían, bueno, hacíamos, por ejemplo, una semana a ver qué temas quieren escuchar. Y armamos los discos y eran disco de oro en un mes, disco de oro. Fue impresionante. ¿Cómo ha cambiado todo, no? Vamos a escuchar Reja, dale.

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0: escuchando Los Picantes hasta que te conocí. Estás en Mis Latino, podés seguirnos por Facebook, José Pepe Iglesias Mis Latino, o por Instagram, José Iglesias 1287.
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0: Un saludo para Mabel, para su esposo Danilo, que está cumpliendo en esta jornada 44 años de casados. Bueno, para sus hijos, sus nietos y bisnietos. Beso grande para todos. Ahí la familia se reúne en torno a la mesa hoy para brindar por la vida, por la amistad, por la familia y por todo lo lindo que ocurre cuando uno está sano y, por supuesto, tiene ganas de pasarla bien. Así que beso grande para todos. Nos estaremos encontrando, si vamos ahora en Semana Carnaval o Turismo para el Interior con la ruta o la vuelta, nos estaremos encontrando ahí en Tacuarembó. Abrazo gigante, ¿eh? En Tacuarembó nos escuchan por... emisora La Comuna 95.5, la radio que está regenteando ahí el Wellington, cachito, donde también encontrás el deporte, ¿eh? Las mañanas, los domingos, retransmitiendo los X30 Radio Nacional. Hay muchos seguidores del ciclismo a nivel nacional. Bueno, y la radio de Cacho es una de las radios que retransmite también. Impacto FM de Colonia también retransmite. Sirio FM de Fraile Muerto también. Acuarela de Melo. Bueno, son muchas las radios que retransmiten la 30. Recomendación entonces para escuchar el ciclismo los domingos.
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0: 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Bueno, el Maza me dice por acá: Pepe, soy el Maza, ¿cómo andás? Estamos acá trabajando en la Constru en Montevideo. Somos oriundos, unos de Tacuarembó, otros de Paysandú, otros de Salto. Decirle al amigo Wilson que mueva las patas porque parece que aquí ya lo llamó, que la relación no seguía. Adiós. Y ya quedó medio amargado. Estamos trabajando en un cuarto piso. Imagínate cómo estamos mirándolo de cotelete. Y si lo tenemos atado a la cintura, por las dudas, dice, nunca se sabe. No jodan con eso, che. Ya se viene Willy Pedreira, el tema Puñaladas. Estás en Mis Latino. Vamos arriba, dale.

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Buen día gente, ¿qué tal? ¿Cómo están? Un gusto, como siempre, un placer de recibirlos en este punto del dial y desde acá emprender el camino para irnos saludando, para irnos en lo musical, acompañándolos hasta las 10 de la mañana. Jornada gris, jornada con lluvia, ¿eh? Hay una grubilla fina, pero que ya moja, ¿eh? Ya, y algún chubasquito por ahí se entrevera también, y bueno, hoy es un día realmente inhóspito. Día gris, día turbio. De acuerdo a lo que está indicando Inumet, bueno, lo decíamos ayer también en el arranque, 12 grados tenemos a esta hora, este martes 13, 12 grados, viento del sureste a 15 kilómetros en la hora, la humedad está en el 96%. Para hoy se espera un cielo nuboso y cubierto, con precipitaciones escasas e aisladas, neblinas y banco de niebla. Para la tarde noche de hoy, nuboso, cubierto, precipitaciones escasas y aisladas. Temperaturas que irá en ascenso, hará un tope en los 20 grados para la jornada de hoy. Mañana una jornada muy similar, precipitaciones aisladas, pocos cambios en la temperatura también. Arrancaremos con 12 grados e iremos hasta los 21 grados como máxima. El día jueves también otra jornada con precipitaciones aisladas. Hay una baja probabilidad de algunas tormentas que puedan generarse en la mañana del jueves. Las temperaturas, como les decía, no tienen mucho movimiento. 13 grados de mínima, 20 de máxima. En la tarde del jueves estará nuboso, cubierto, precipitaciones y algunas tormentas aisladas. Esto va recién a querer mejorar el fin de semana. Pero tampoco les prometo nada, che, porque está revuelta la cosa. Hasta el jueves está medio clarón. Puedo decirle que va a estar así como ahora, que no va a haber cambios, que vamos a seguir con esta llovizna, con esta, y algunos casos por ahí pueden darse algunas tormentas en la zona centro-sur del país, pero cambios significativos no hay por el momento. Así que bueno, no lo vamos a poder cambiar nosotros tampoco, así que arrancamos con este tiempito, arrancamos. Bien, 095-972-722, dejamos por ahí, por si alguno lo quiere utilizar y enviarnos algún mensaje, saludarnos en la mañana, desear buena jornada, pedir algún tema, saludar a alguien, etcétera. Sí, señor. Así que bueno, nosotros ya con el matecito a medio aprontar, vamos a ser sinceros, no lo aprontamos del todo. Está a medio aprontar, pero ya le falta muy poco para culminar. Y ya nos ponemos a tomar mate con ustedes también, ¿eh? Ahí está. Así que bueno, mientras tanto la música va a ir avanzando en la mañana. Gracias, bienvenidos. Están en nuestras costumbres. Están en la 90, están en estos 14 años de nuestra costumbre que ya nos queda para

0: Muy bien, ahí andamos ahora sí con el matecito pronto. Ya estamos disfrutando de él en esta mañana gris. Y bueno, darle la bienvenida a todos los amigos que se arriban por allí con su mensajecito para saludarlos y darle el agradecimiento por estar junto a nosotros y molestarse en un mensajecito, ¿verdad? Exactamente. Así que bueno, saludos para todos, che. Buen día, dice por acá, culminando la jornada. Saludos, buena jornada. Buen día, ¿cómo? ¿Tuma es? ¿El Tuma? ¿Sí? Ahí está, el Tuma. Tuma viejo, cara. Viene ya pegando la vuelta. Ya viene ya viene haciendo rezoncar la... Ya está. Culminando la jornada, se terminó. Porque, porque tenía que hacer el último viaje, ¿no? Dejó el camión y trajo la... Claro. Ya, me parecía así. La hora era la exacta. Sí, señor. Último viaje de la jornada, claro. Sí. Me pareció que cuando veníamos para acá, él giraba allí en la 20 de septiembre, ¿no? Medio como que me apretó contra un vehículo allí, ¿no? Sería él. Ya le vamos a echar las culpas. Viste que eso parecían para dar vueltas, parecían como una... yo venía medio... cotelete ahí, cuando dobló la cola, pasé yo entre medio de... Bueno, saludo, Tuma. Bueno, ahora sí, descanse, hermano. Ya, acuéstese y que Dios sea lo que quiera, dijo. Si está lloviendo a las 4 por ahí, me va a tener que pegarse otras salidas. ¿Qué va a hacer? Ni se sabe. Como el lagarto, dijo, ¿no? Chiste, bueno, buenazo. Che, por acá ya anda, anda Jorge en la Guana, ya sí. Bueno, buen día, Jorge. Saludos para ella, anda en la Guana, trayendo todo fresquito, todo de primera calidad. Che. Así que bueno, le mandamos el saludo y lo esperamos. 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Ahí está. Buen día, un tema por Caterín Berne, dice abrazo grande, Hugo Carrión, provincia de Villavieja. Ya que ayer me olvidé de mandarle un mensaje a Julio. A ver cómo seguía el papá, que lo habían operado de apuro. Ahora le vamos a mandar un mensajecito. Hoy iba a estar ahí en Florida, por ahí. Iba a atracar por ahí, para acompañar al viejo un rato. Así que bueno, le vamos a preguntar, a ver. Es cierto, ayer me olvidé entre todo el relajo del 12 de octubre y esto y que el otro. Después me fui para 25 de mayo a llevar la nieta, que hacía unos cuantos días que estaba con el feriado largo. Y al final se me pasó. Sinceramente se me pasó, pero bueno, sí. Se lo vamos a mandar dentro de un ratito, ya le vamos a mandar mensajecito a ver cómo sigue la cosa por ahí, que no... ahí está, buenazo. Buen día, José, ¿cómo andás? Saludos a los compañeros. Néstor, ¿cómo te va? Saludos para Néstor. Ya arranca hoy la... Sí, hoy ya está, ¿no? Sí, ya hoy ya arranca normalmente escuelas y centros de enseñanza, ¿verdad? Que, bueno, después del feriadito de ayer, que algunos no tuvieron feriado porque vinieron, igual que las maestras, vinieron a participar del desfile de varias escuelas de nuestro departamento, de acá de la zona de Sarandí Grande mayormente, ¿verdad? Así que bueno, seguramente que estará ya pronto para arrancar con la gurizada rumbo a Sarandí Grande. Saludo para todos los madrugadores de esta jornada. Hoy ya se mueve un poquito más el país, ¿vio? Se mueve un poquito más el país con la salida de las gurises para esto, para lo otro, para estudiar, para allá, para acá. Anda por ahí la cosa. Bueno, dice por acá, buen día, José, no me pasa algo del Pampa Overa. Muchas gracias, dice por acá este mensaje también. Y bueno, así vamos recorriendo el cancionero popular latinoamericano. Exactamente. Seguimos con la música y nos tomamos otros matecitos, si no se nos enfría por acá.
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0: Así vamos recorriendo el cancionero popular latinoamericano en esta mañana de martes 13 de octubre, compartiendo con ustedes, con los amigos a la distancia, compartiendo este matecito bien uruguayo. 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Comienza a sonar el chismoso por allí con la llegada de ellos. Me voy a ir a la capital del país. Le dije hace un ratito que nuestro querido amigo estaba por allá. ¿Le dije o no le dije? Le dije, ¿no? Jorge está allá en la UAN, ya pronto para salir para Sarandí Grande, con todo fresquito. Pero bueno, que se los cuente él que está allá en la UAN directamente. Buen día, Jorge.
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0: 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Bueno, aproveche, mi amigo. Aproveche, sí, señor. Buen día, mi amigo. ¿Cómo va? Dice, linda la mañana para ya laburando, dice. En compañía del programa, arriba con todo, excelente día para todos. Está trabajando, pero no está lloviendo, ¿no? No veo de acá, no alcanzo a divisar, pero cuando llegamos había como una llovizna, pero mojaba, sí. Bueno, pero el amigo está trabajando, no importa. Y bueno, está laburando y está en compañía del programa, así que bueno, le mandamos el saludo por ahí también, bárbaro. Por acá anda el amigo Diego. Buen día, Diego. ¿Cómo te va? Impresionante, Diego. Impresionante. ¿Hoy tiene, qué tiene hoy? Hoy tiene cocina. Vamos arriba, Hoy tiene cocina en Cadizar. Así que, bueno, le mandamos el saludo para Dieguito que anda por ahí tomándose unos mates con la mamá. Saludo para mi cuñada Alfo y mi familia. Ahí está. Y para el hermano Mauro también. Así que saludos para todos de parte de nuestro querido amigo Diego, que está en compañía de la radio como todas las mañanas, acompañado por ese matecito bien uruguayo, como dice él por ahí, ¿no? 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
1: Así vamos rumbeando a la pausa. Ahí andamos sobre las 7 de la mañana de esta jornada. Y bueno, saludando a todos los amigos que están en contacto a esta hora de la mañana. Por acá aparece también, mirá, estábamos por llamarlo, estamos por mandarle mensaje, apareció Julito por ahí, bueno, buenazo. Ya vamos a escuchar a ver qué nos dice Julio por ahí. Buen día, Julio, ¿cómo está la cosa?
2: Buen día, José, ¿cómo anda la cosa? ¿Todo bien? Bueno, acá estoy. Estoy acá en un apartamentito de Sacó, que hay para los acompañantes, está buenazo, está bien equipadito. Bueno, mi viejo está mejor que yo. La verdad lo encontré, pero impecable, con ánimo, bien de color. No parecía que lo hubiesen hecho en una operación. No está dolorido, como estaba. Así que está, por suerte estoy contento que viene recuperándose. Anda mejor que yo, creo. Bueno, le deseo buena jornada para todo el mundo. Y bueno, algo en los cumples, si puede salir, porque voy a tomar un matecito y después me voy para salir. Un abrazo para todo el mundo, Julio, el pisapedal de Sauce. Chao, chao.
1: Gracias, Julito. Bueno, nos alegra muchísimo, Nos alegra muchísimo que el papá vaya mejorando poco a poco. Y bueno, ya con esto nos deja muy contentos de que, bueno, lo encontró muy bien y que está muy bien. Parece que ni lo hubiesen operado. Así que salió todo bárbaro, ¿no? Salió todo bárbaro, por suerte, ¿verdad? Y bueno, ahí está Julio, ahí en Florida. Está cuidando a su papá, que fue intervenido quirúrgicamente. Y bueno, ahora hay que esperar, ¿verdad?, la recuperación y, bueno, volver al rancho otra vez en cualquier momento, ¿verdad? Así que, bueno, Julio, como siempre, hermano, por acá andamos a la vuelta, pero siempre a la orden para lo que usted necesite, ¿eh? Si estamos cerca, igual, estamos a 40 kilómetros, cualquier cosita que ande necesitando, lo único que tiene que hacer es pegarle el grito nomás que andamos por ahí, como no podía ser de otra manera. Para eso están los conocidos, los amigos, la gente de la familia, de nuestra costumbre, para darle una mano siempre que la necesite por ahí. No hay ni un tipo de problema, Che, anda el Cheche por ahí también, ¿no? El Cheche anda por ahí, ¿no? ¿Sí? No lo había visto porque viene por el otro lado. Andaba el Cheche, sí. Buen día, ¿cómo están? Dice un abrazo a ustedes y para tu audiencia por tomar unos mates, dice el Cheche. Bueno, ahí está. Mirá. Bárbaro, che. Bueno, bárbaro. Le mandamos un abrazo grande, che. Nos vamos a hacer la pausa, mi amigo. Hacemos la pausa de nuestra costumbre, como siempre. Y después le pegamos la vuelta. Andamos con los amigos de nuestras costumbres. 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Hacemos la pausa y venimos, tranquilamente. Vamos arriba a la pausa.
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buen día para los amigos que andan en contacto a esta hora de la mañana. Buen día para todos ellos. Buen día, ahí está. Buen día, Luisito, ¿cómo estamos? Pero, hermano, ¿cómo anda la cosa? Bueno, aquí reportándose, Luisito también, en esta jornada. Ahora está un poquito mejor, está más claro. No ha cambiado mucho, pero está un poco más claro. Hoy de mañana estaba con una garúa finita que al final, como esa garúa que hay que moja, ¿no? Ahí andaba, así que bueno, bárbaro, che, Luisito, te mando un abrazo para vos y tu gente. Me alegra que ande bien. Dice, buen día, José. Dale saludo a Julio por ahí, el camionero, che. Pronta recuperación para el padre. Buenas. Saludos, Julio, te mandan por acá también, los amigos. Está con el papá operado en Florida, pero está todo bien, ¿no? Está todo bien, recién estuvimos escuchándolo. Está todo bien, así que bueno, eso es lo más importante de todo, ¿verdad? Que las cosas vayan rodando bien. Vio que a veces con la salud uno no se puede andar jugueteando mucho. Pero, por lo tanto ya, el papá de Julio viene saliendo buenazo de la operación. Ya salió y está recuperándose ahora buenazo. Ahí está, así que bueno, el saludito para nuestros amigos que están ahí en contacto. Gracias por el contacto. 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Impresionante. Sí, muy bien. ¿Qué dice por acá? A ver qué dice. No sé, la de la madrugada me habla, pero no sé qué te. Gaucho, de la madrugada está lloviznando, es para hacer mugre. Un abrazo a Julio y a su papá, que le den pronto el alta, y saludo al gaucho Berruti, que anduvo desfilando en el día de ayer, dice. Una paisanada bárbara anduvo desfilando, sí señor. Buenazo entonces, bueno, ahí está el saludo de los amigos. Se nos viene Carlos Alberto Rodríguez en blanco y negro, perfecto.

0: Buen día para la gente que se va sumando. Nos escriben por acá, dice que hay un caballo enmantado. Está en el liceo. Habrá ido a estudiar el caballo. Se lo ataron por allí en uno de los pinos. Se ve que andaba con alguna piola o algo. Está enmantado. Seguramente se haya escapado de algún lado. Probablemente, no sé, puede ser de alguna. Puede ser alguna caballeriza o algo. Está enmantado, dice. Está ahí por el liceo. Si a alguno se le extravió el caballo, vaya derechito nomás. Está atado allí en un pino en el liceo. Hace un instante me avisaron por ahí, así que bueno, muchas gracias. Caballo enmantado en el liceo, se ató en un pino, dice. Bueno, si alguien se le escapó, viste que a veces se le escapan los caballos y agarran a pastar por ahí. Bueno, está allí atado en el pino ahí en el frente al liceo, ¿está? Bueno, por ahí quedamos cumplidos. Voy a seguir por acá. Voy a ver qué dice por acá. A ver qué dice. Buen día. No, son mensajes que van llegando.
1: Buen día, José, ¿cómo andan todos? ¿Cómo
0: Matías?
1: Acá estamos arrancando la jornada.
0: Bien.
1: No está frío, pero ¿no? Sigue lloviendo.
0: ¿Sí?
1: Lluvia, sol, todo.
0: ¡Ah!
1: Deja quieto, ¿cuándo se vaya de tiempo?
0: Mirá.
1: Bueno, ¿cómo han pasado por ahí? ¿Todo bueno?
0: Todo lindo.
1: Voy a pedir algo de hecho, Mateo, le mando un abrazo. Tenga linda jornada, saludos a toda la barra. Y saludos a Fabito, que si me desaparece, Fabito. Aparece un día, después está 5 días sin aparecer. Bueno, buena jornada para todos.
0: Bueno, imponente. Sí. Fabito aparece, se va, viene, qué sé yo. Él anda a la vuelta. Algo de Washington Negrucho Mateo vamos preparando por ahí para Matías también, para darle la bienvenida esta mañana de martes 13, che. Uy, martes 13. ¿Eh? No, digo, es un número, yo simplemente le digo nomás, es un número. Pero es martes 13. ¿Eh? No, yo qué sé, no, pero a mí no me... Es martes 13, ¿está? 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Bueno, bárbaro, ahí anda Washington Negrucho Mateo, entonces está ahí, pero bárbaro, vamos arriba.

Sí, señor, 7:31, ¿no? 31 minutos, exacto. Nos dicen que para el lado de Durazno, para el lado de Durazno dice que hay una llovinita que a veces moja, sí. Hoy de mañana 5:30 estaba igual acá, Estaba exactamente igual, yo estaba mirando ahora recién estaba mirando y ahora se vio que intentó como que quiso le hizo la mague. Yo me estaba viendo más claro que adentro, ahora digo, qué raro. Pero no, ya ahora ya se volvió otra vez. Pues te están dando todo el día así. Te digo más, hasta el jueves. Hasta el jueves. Estamos a martes, por lo menos jueves, que es lo último que tenemos. Los días incambiables, tanto en temperatura como en presencia de alguna llovizna, de la jarubilla esa, ¿cómo es que le dicen? Los chubascos, ahí está. Y nada, no mucho frío, No mucho frío. 12 grados, 11 grados, 20 y poco por ahí también de la. Pero nada más, No. Pero claro, yo te digo la verdad, yo para que esté así, prefiero que esté lloviendo fuerte nomás y que cuando aclara. Pero esto de que va, que viene, que garuga, no garuga, acá, deja quieto. Es de loco. 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Muy bien. Seguimos avanzando en la música, en el canto y en la comunicación. ¿Verdad? Exacto. ¿Qué se viene ahora? Bolsillo de viejo. Muy bien. Bolsillo viejo, entonces, es lo que se viene a continuación. Métale nomás.

0: aprovechar la volada y hablar de cosas rurales. 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

0: para aprovechar la volada y hablar de cosas rurales. Se me hace que usted, Morales, es la persona indicada. Yo tuve muchas jornadas que me han llevado un disgusto de ver y escuchar robusto que cuesta hallarle sentido. Por eso es que lo he elegido para charlar un rato a gusto. A lo mejor por mi estilo de ver y sentir las cosas, mi palabra sentenciosa por ahí le muestra el filo. Puede quedarse tranquilo que pretendo de este encuentro mostrar aquel que en el centro de cualquier fiesta campera se viste muy bien de afuera y se desnuda por dentro. Le quiero decir, Morales, por si algún temor lo topa, que para nada la ropa modifica los modales. He visto muchos mensuales que con un atuendo raso manejan también el brazo en cualquier pial de volcau, que hasta el mejor empilchao se quedó arrollando el lazo. Yo le hablo de los mensuales que usan poncho para abrigarse y jamás para mostrarse tan solo por lo que vale. Le hablo del hombre que sale a jugarse con lo poco, al mismo tiempo provoco que el poncho grueso y pesado no hace al hombre más honrado ni más campero tampoco. Yo he visto quien con altura detesta la confusión, pero llevan un facón que les pesa en la cintura. A veces por la largura se les tranca sin querer, y hasta es muy común de ver que a la hora de almorzar, por no animarse a cortar, decidieron no comer. Cada pilcha del recao tiene un porqué el que conoce, y difícilmente goce de lo que en él ha pasado. Más de un hombre ha soportado largas jornadas ingratas, por eso cuando se trata, perdóneme que me atreva, ¿qué representa el que lleva un emprendado de oro y plata? No necesita un campero para que sea bien mirado ostentar en un recao la abundancia de dinero. No confunda que el apero no lo hace al hombre de bien. Es duro advertir recién cuando todo lo examina. Las buenas mentas caminan, pero las malas también. Muchas veces sin ensayo más de un peón le va a enseñar cómo se debe ensillar y sentarse en el caballo. Es por eso que cuando hallo más de un lujoso emprendado, ignora a veces el montao que para lucir el apero debe de aprender primero a sentarse en el recao. Yo jamás lo voy a dudar que los que leen se instruyen, pero también lo destruyen cuando se ponen a hablar. Lo he oído criticar en las ruedas de un asao, y aunque nunca han ensillado, siempre lo están corrigiendo. Es triste aprender leyendo cómo se pone un recao. Muchos creen que por tener ventajas de un escenario practican lo necesario a veces sin conocer. Hablan de hoy y hablan de ayer y todo lo desembuchan, ignorando los que luchan por mejorar los valores. Donde están los habladores también están los que escuchan. No saben los habladores que hablando imprudentemente puede haber entre la gente muy grandes conocedores, que por ser buenos cultores le van a dar un disgusto, hablando en el tiempo justo. Entonces el que provoca gana más callao la boca que hablando mucho de gusto. Ahora a modo de cumplido pretendo con mis razones que con estos chaparrones nadie se sienta ofendido. Tan simplemente he querido hacer sonar las campanas, que con esta opinión sana se disipen las penumbras, que este sol que hoy nos alumbra nos vuelve a alumbrar mañana. Con esto quiero advertir de una reflexión profunda que a todo aquel que le abunda mañana puede pedir. A la hora de medir la vara de los pudientes es la misma del carente con mucha necesidad. Inocencia y vanidad tienen la misma corriente. Bueno, Morales, en su casa, como usted no es del ambiente, ahí le dejo el pan caliente para que examine la masa. Deje pasar al que pasa que tome cierta ventaja, pero si da la baraja, fíjese bien quien lo tilde, que pecar por muy humilde tiene ciertas desventajas. Y cuando pise el estribo para montar gallardamente, hágalo que libremente habrá logrado su objetivo. No le ponga distintivos que apunten a la maldad, que en un palmo de lealtad verá que de todos modos será para bien de todos, que prospere la igualdad.
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0: 8 de la mañana con 10 minutos. Seguimos recorriendo el cancionero popular latinoamericano, saludando a los amigos que andan por allí en contacto con nosotros y también reiterarles que anda un caballo allí al lado del liceo. Lo ataron hace un ratito, 7:30, por ahí más o menos apareció un caballo enmantado allí al liceo y lo ataron en uno de los pinos allí. Así que bueno, no sé si ya lo habrán ido a retirar, si no, si lo andan buscando, está allí en el liceo. Es un caballo enmantado, está atado en un pino allí en el liceo. Así que bueno, el saludo para amigo Néstor, que andaba en contacto. Alejandro, Juan Alejandro, anda recorriendo la ruta del país. Si no me equivoco, ruta 6. Buen día, Alejandro, el gusto de saludarlo.
1: Buen día, mi amigo, ¿cómo andas?

0: rato por estos lados, por la ruta 6 acá. Bueno, un abrazo grande. A la barra de nuestra costumbre y siempre para adelante. Vamos arriba. Festejemos que estamos vivos, gracias a Dios.
1: Bien, ahí está entonces el saludo. ¿Con quién dijo que iba?
0: Buen día, mi amigo. ¿Cómo anda usted? ¿Qué dice? ¿Quién? Bueno, acá vamos rumbeando para el establecimiento de mi hermano, tranquilo, con el amigo Darío, tomando...
1: ¿Al amigo Darío? ¿Eh? No. ¿Y por qué me hace así con el dedo? No. Amigo Darío, va el amigo Alejandro, va con el amigo Darío, van para la casa del hermano. El hermano Alejandro, ahí está. Bueno, muy bien, para la casa del hermano. Perfecto. No. Mirá la hora que... Tempranísimo todavía. Después del mediodía, llámelo Darío y le pregunta. Y veo que llevan atrás galletas, que llevan pan, que llevan no sé si es un parrillero portátil, no sé qué llevan atrás, una estreba grande ahí, allí atrás, no sé. Bueno. Mancó la mala idea, che. Pa mejor no tenemos como avisarlo al hombre que esconda todo. Buen día. Hoy estamos en la estación de AFE, dice por acá Fernando Furno, el pescadito de Fer. Dice que hoy está en la estación, atrás de la estación está el pescado fresco, el pescadito de Fer, con todos los productos del mar directamente a su mesa. Nos hace saber que hoy está allí en la explanada, allí atrás de AFE. 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Hoy es martes, está allí también entonces el amigo Fernando con el pescadito de Fer. Así que ya saben, si andan con ganas de comerse un pescadito, aprovechen porque el hombre anda por ahí, por esos lares, che. Bueno, muy bien, seguimos nosotros avanzando en la mañana, recordándoles que, como siempre, nos acompañan los amigos de Vialnec, la empresa especializada en obras viales y movimientos de suelos, que 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

0: nuestra costumbre que sigue viento en popa, rumbo a las 10 de la mañana, en esta jornada gris, jornada que se ha transformado por de a rato con alguna garbilla, lo decíamos más temprano. Mirábamos el informe, hoy a las 5 y media de la mañana cuando veníamos para la radio estaba exactamente igual que ahora, lo único que un poquito más oscuro, pero estaba exactamente igual. Y la temperatura de 13 grados que tenemos hasta ahora, ¿verdad? Acompañado por estas precipitaciones escasas e aisladas. Una temperatura máxima que se espera para hoy de 20 grados en la tarde, más o menos igual, nuboso, cubierto, precipitaciones escasas y aisladas. Los vientos andan soplando el sector sureste a 17 kilómetros en la hora. Mañana miércoles, marcado como una postal con el día de hoy. 12 grados de mínima, 21 de máxima, nuboso, cubierto, precipitaciones aisladas, neblinas, banco de niebla. Esto que no se decide, ¿verdad? Si va a llover, va a llover, y si no, no sé, ahí anda. De a rato aparece el sol, de a rato se esconde, vuelven las garuguillas. Vio que a veces se alegra usted cuando sale el solcito, ¿verdad? Ah, le causó una sensación distinta, pero bueno, es solamente la sensación nomás porque el sol no aparece. El jueves también, otro día muy parecido, muy similar, con precipitaciones aisladas. Hay algunas posibilidades muy bajas, muy remotas de algunas tormentas para el día jueves. Vamos a ver, pero también, vio, el mismo escenario. No cambia. Recién el viernes. Sí, no sé si jugármela, No sé si jugármela para el fin de semana, Yo lo veo medio entreverado también, pero bueno. Dejemos que el tiempo avance y veremos a ver qué es lo que pasa más adelante. Por lo menos por ahora no hay ninguna advertencia, no hay ninguna alerta, no hay absolutamente nada. La cosa continúa con la humedad, con el día inhóspito en este martes 13, che. Martes 13 de octubre, que mucha gente por ahí dice, oh, martes 13, vio como dice, martes 13, día... sí, viernes 13, martes 13, como que no sé. Había una película que se llama Martes 13, ¿se acuerda? Media terrorífica, media. Ah, sí. Media rara, media. Pero bueno. Buen día, María, ¿cómo le va? ¿Cómo anda? ¿Cómo está la barra por ahí? Bueno. Ayer no sé si la felicité ayer porque anduvieron algunos potros de allá de la familia que anduvieron participando. Con buenos resultados, otros nuevos que se van haciendo poco a poco al palo y eso. Y bueno, ahí está, unas salidas tremendas, unos corcovos impresionantes, llevándose algún premio, exactamente, la alegría de la familia también. Así que bueno, felicitamos a María, Walter, a Mariano ya lo habíamos felicitado. Anduvieron con la gurizada por allá, la gurizada chica. Los viejos quedaron en el rancho, Los viejos quedaron en el rancho, quedaron de casero. Esta wey van a mandar los gurises, viste que ahora ya tan grande cualquiera los dos. Y bueno, van a salir con el padre, van a ser ellos los tropilleros. Ojalá sigan con el mismo, con el mismo empuje que tienen hasta ahora, por lo menos. Sé que el Rami va para ese lado, viste. La José, no sé, pero me parece que no. Pero bueno, capaz que de repente, viste que a los gurises nunca se sabe. Así que bueno, felicitaciones para María y para toda la familia por ahí de la Santa Josefa. Y bueno, se empiezan a movilizar otra vez con el tema de las criollas. Ya viene la época, ¿verdad? Ahí el 20 tenemos, hablando de criollas, el 20 tenemos una gran topada de los 20 años, el 8 de noviembre. Ah, tenemos una gran topada el 8 de noviembre. Allá por los pagos de Villavieja, campa la tradición, y bueno, y allá vamos a andar acompañando al Pampa, si Dios quiere, a toda la barra por ahí de la escuela, aquello que es el beneficio, ¿verdad? Y bueno, allá vamos a andar entonces acompañando a esa barra linda de amigos, como todos los años, vamos y acampamos por allí acompañándolo, ¿verdad? Y trabajando un rato en el escenario con ellos, y bueno, en fin, ¿verdad? Como siempre lo hacemos. Así que los 20 años lo vamos a celebrar. Los 20 años lo vamos a celebrar por allá, junto con los amigos de Villavieja, Florida. El 8 de noviembre, 20 años del gran festival allí, es impresionante. 8 de noviembre, Villavieja, Florida, Ruedo Cono Artega. Va a arrancar a las 9. Con el tema de las pialadas, jinetea vacuno, después las pruebas de rienda. Y vamos a ir mechando por ahí todo el... Sí. Va a estar muy bueno, ¿eh? Va a estar muy bueno, sí, señor. Acuérdese lo que yo le digo. Así que si anda por ahí a la vuelta, arrímese para Villavieja, porque allí acampa la tradición, buen servicio de bar, comida, tirá para arriba, que yo, una cosa de loco. Así que ya saben, ¿eh? Arrimen para allá, que va a estar buenazo. Allá, junto al Pampa y junto a toda la barra por allá, ¿eh? Sí. Impresionante, ¿eh? Vamos a ver qué dice por ahí, ¿no? ¿Eh? Sí. No, con el Pampa no. Al contrario. No, nos miman un montón por aquellos lauches, así que bueno, es salud. Se viene entonces el arrancar a las 9 puntualmente con las pialadas. Con un dentro de 1000 y un reenganche de 500. Son 5 terneros por ronda. 15.000 pesos al ganador. 10.000 al segundo y 5.000 al tercero. Seguimos con jineteada vacuno. Después el gran almuerzo criollo. Va a haber de todo. Con cuero, chorizo, todo. Como siempre, en buen servicio de bar. Después la prueba de rienda mayores y menores. Bueno, está dentro de la mañana. Están las pruebas de rienda mayores y menores también. Después viene el almuerzo, ahora sí. Y a la hora 14 arrancamos con la rueda en basto y en pelo con 50 tropillas a premio, ¿eh? Ruedo Cono Ortega, 8 de noviembre. 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Ahí está. Muy bien. Buena, va a estar bueno eso, ¿eh? ¿Eh? Dice por acá, no es por malicia, pero dan abundante agua para todo el fin de semana. Viernes 13 eran las películas que se daban antes. También los viernes en los... Los viernes en los 90, el Canal 4 y las otras cosas del destino cuando van a pasan sin importar ni día, ni fecha, ni hora. No, pero eso es cierto, ¿verdad? No, está loco, el martes 13. No salga, Gustavo, para nada. Quédese quietito, horrible el martes 13. Ah, le puede pasar cualquier cosa, horrible. Ay, Dios querido, si habrá que... Como dijo aquel, ¿no? Bueno. Che, el pescadito de Fer está hoy atrás de la estación de AFE, les dije... Bueno, les digo por las dudas que le vuelvo a reiterar, porque hay mucha gente que por ahí prefiere el pescado y todo eso. Bueno, hoy está atrás de la estación. Sí, señor. Jorge y Patricia ya vienen viajando rumbo a Sarandí Grande. En un rato andan por acá. 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No te olvides, estamos en Andrés Romero, casi la ruta 5, porque, y ahora está complicado, ¿vio? No podemos, antes decíamos la rotonda, ahora ya no podemos ir la rotonda porque no está la rotonda, ¿vio? La rotonda desapareció. Pero le quedaron algunos canteritos, le quedaron, sí, no, claro, todavía tiene que estar media marcada, ¿vio? Si no, se torna medio peligroso. Peligroso se torna la ruta. Pero está bien, están trabajando en ella, están haciendo todo, así que bueno, nos alegra mucho, vamos a tener una terrible ruta ahí. No sé cómo va el tema de dónde, al final, ¿dónde es la rotonda? Allí en el coso, ¿no? O veo que hay un movimiento bárbaro allí, han hecho un paredón machazo, han hecho allí en el vio. Sí, pero no sé al final que si es por ahí. 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Acompañando el canto popular latinoamericano, como cada mañana, nos damos una vueltita porque vamos a tener sorteo. 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Bueno, muy bien. Hacemos la pausa. Muy bien. Métale pata nomás. No sé con cuál quiere irse. Espera un ratito nomás. Haga la pausa y yo lo. Haga la pausa. Yo lo aguanto ahí. Haga la pausa. Vaya tranquilo.
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2: Ocho de la mañana con 50 minutos. Seguimos avanzando en este martes 13 de octubre. En esta jornada gris. Jornada que se vuelve a veces con alguna garulla, compartiendo desde las 6 de la mañana y hasta las 10 con todo lo mejor del canto popular. 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Sigo avanzando en la mañana, a ver qué tenemos por acá. Roberto, buenas tardes, locura, acá estoy en reformas en el bar. Ah, caramba, hoy nos levantamos un ratito más tarde porque estamos haciendo reforma. Que tenemos cerrado el bar, corrió a todos los parroquianos, ¿cómo es? Parroquiano. Ahí está, los corrió, sacó todo para afuera. Bueno, ¿qué va? Mirá qué lindo está para continuar el techo ahí donde está la churrasquera, che. Hacerle tipo un techito ahí atrás, está bueno, Toda la parte ahí del fondo, hacerle un techito. Emparejar todo eso, hacerle un techito. Y ahí vos recibís a los amigos ahí abajo, ¿viste? Al lado de la parrilla. Estaría bueno, ¿no? ¿Vio? ¿Cómo lo ve usted? ¿Sí? Y adelante le faltaría un toldo ahora en verano para... Claro, el calor, el sol. ¿Viste que está al lado de la ruta? En Estación Atlántida, allí está, como siempre. por eso. Pero si le hacía un toldito ahí adelante, queda buenísimo, ¿eh? ¿Eh? ¿No hay una empresa, cómo es que se llama? ¿Toldo cuánto, eh? ¿Hay una empresa que hace los toldos esos de metálico? Tan buenazo. Vamos, vamos, Roberto, vamos arriba. Vamos. Claro, pues está en reforma, hay que aprovechar. Hay que aprovechar a licuar los Nicanores. Estación La Floresta, sí señor. Allí está Bar Zancono. Los espera, tiene de todo, ¿eh? Sí, sí. Ah, sí, sí. Allí, después que te llega, no se va más. Y si es de la zona, se hace un cliente. Ah, se hacen. El túnel va a pasar por debajo de la ruta. Va a quedar bueno, dice, mientras no se inunde, dice por acá. Que la ruta nueva, me están hablando. Buen día, José. ¿Me pasás un tema para mi cuñada Janet y Anita? Y mi esposo Daniel, de parte de Teresa de Goñi. Hablando de Goñi, se viene otra gran fiesta allí en Goñi también. De esas que nos tiene acostumbrado la gente de Goñi. Vio que Goñi, en materia de baile, en materia de... Es impresionante. Vio que... Sí. Mirá, si hablamos de baile, vamos a arrancar 6, 7 y 8 de noviembre. Todo esto en base al segundo enduro de Vareo. Vamos a arrancar el viernes. Viernes 6. Acordate, viernes 6. Llega desde el norte la reina Miriam Brito y su banda. En Goñi, el viernes 6, acordate, viernes 6, va a estar Miriam Brito y su banda, ¿correcto? El sábado, Fer Goday y su banda y los polqueros del G, DJ Alex, sábado 7. Y el sábado también hay importantes pruebas cortas allí en el ex local frente a Goñi. Tanto sábado como domingo, importantes pruebas cortas. Y se va a disputar el enduro, 60 kilómetros, 80 kilos, con un premio de 80.000 al ganador, 20.000 al segundo, 6.000 al tercero. ¿Tá? Esto va a ser 6, 7 y 8 de noviembre. Goñi los espera. La reina del norte, Miriam Brito, el viernes. Fer Goday, los polqueros de G, Ale Amaro el sábado y todas las pruebas que se van a estar realizando tanto en carretera como en la pista del viejo local. Allí en la pista del ex local, sí señor. ¿Qué más? ¡Oh, impresionante! Eso va a quedar imponente. Bien, por acá dice, buen día, llegando a Durazno y está bastante cerrada la llovizna. Hace un rato también, ¿no?, una persona que viajaba hacia Durazno nos informaba que saliendo de Sarandí Grande, pasando Goñi, lo agarró un chaparroncito bastante importante. Bastante buenón, dice. Así que no es solo garuguilla esa finita, ¿no? Es una llovizna cerrada. Muy bien. Por acá que dice, bueno, por acá nos mandan unas fotografías. A ver qué dice. Sarandí del G, ruta 6 a ruta 7 por la 41 para este otro lado. Ahí andan recorriendo la ruta del país, Alejandro, con el querido amigo. Acá que dice, acá hay otro cartel. Sarandí del G, Valle Ordóñez, 14. Mirá, se van van avanzando, Ya están en tierras lejanas. Ya están en tierra lejana. Ya deben estar llegando, Ellos casi siempre llegan para el mediodía, ¿viste? Tienen esa suerte. Van controlando la hora y van llegando al mediodía. Bueno, a ver qué dice Jorge.
3: Ella, otra buena, José, llegamos a Sarandí Grande con toda la dulzura, impresionante la frutilla, impresionante, estamos bien, trajimos pelón blanco, es una dulzura, pero es una dulzura lo que trajimos, ¿eh? Ya estamos acá, en Sarandí Grande, en una hora y media de la capital, con todo fresquito, la lechuga fresquita, la acelga extraordinaria, papa blanca, trajimos papa blanca, de primera calidad, como siempre. Lo estamos viendo. Feliz martes para todos, José. Vamos arriba, gente. Bueno, José, abriendo el libro de vuelta, tenemos catalanes picantes. Vos no sabés lo que es un espectáculo. Catalanes picantes, como corresponde. Bien planteado. Tenemos el dulce también, ¿eh? Tenemos el dulce también. Imponente, ¿eh?
2: ¿Quedó por ahí, no? ¿O ya está? ¿Está todo? ¿Quedó uno?
3: Plantitas albahaca también, ojo, una hermosura, sin lugar a duda. Nos vemos, José. Excelente jornada, excelente martes para todos. Vamos arriba, gente.
2: Muy bien, ahí está nuestro querido amigo Jorge de Verdulería y Frutería El Garage, que bueno, trajo todo, Trajo todo fresquito, recién llegó, hora y media. Metió fuerza, Hora y media estaba acá con todo fresquito. Por si alguno precisaba por ahí de repente algo ahora, ya puede pasar por allí porque el loquito ya hasta llegó con todo fresquito, che. Barbaridad, sí señor, Impresionante, ya llegaron. Bueno, llegó Alejandro también, dice. Barbaridad, che, están llegando todos. A la hora de, cerca de la hora de mediodía, están llegando todos los muchachos. Bueno, arrime para el fogón, sí señor. Cómo no, siempre son bienvenidos, de eso no le quepa la menor duda, Son siempre todos bienvenidos. Atraquen por ahí, por el galpón, que ya le vamos a llevar alguna cosa. Ya le vamos a arrimar algo a los muchachos. Recién llegadí. Vinieron con C. Llegó con C, Aleja, pobrecito. 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A sus órdenes, como siempre, a través de nuestra costumbre, es el canto popular latinoamericano. Sí, señor, muy bien. ¿Qué dice por acá Alejandro? Llega. Pulpa Iris. Barba. ¿Viste que yo te dije? Mirá lo que es esto. Mirá lo que es esto. Sin pesar, loco. Sin pesar. Un casillero. Acá está el parrillo. Mirá, acá está el parrillo. ¿Qué van a hacer? Tallarines caseros con morrón y cibulet. ¡Pah! ¡Mamma mía! ¡Qué rico, che! Bueno. Aquí anda. Aquí anda este. Mirá. ¿Por dónde anda? Anda, el Diego, ¿Dónde anda Diego? Ruta 7 y Valle Ordóñez y yo Isnando, dice, mirá. Pero mandando pata el Diego, che. Ahí está, con su transporte ganado. Imponente, Diego, vamos arriba, Buen viaje y feliz retorno. Ahí está. Me voy a hacer la pausa. ¿Me ayuda? Hacemos la pausa y venimos. Hay mucho más, Hasta las 10.

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Corazón, payaso loco, deja de latir cual bandita dominguera y dale paso a la vida. 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
3: Avanzando, ya entrando prácticamente a la última media hora, ¿no? Del programa, se fue volando este martes 13. Sigue llegando la comunicación de esta mañana que dice por acá: buen día. Mirá, nos mandan una foto. Ah, esta foto de ayer, che. A ver qué dice. ¿Se puede escuchar? Sí. A ver, a ver qué dice.
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3: Rubencho anda por ahí, che, mira, me mandó una foto del desfile de ayer. ¿Vos sabés que no tengo ni una foto? ¿Vos sabés que no tengo ni una foto de recuerdo? No, digo, para aguantarla, guardarla de recuerdo nomás, no, ni una foto. Mirá que habían fotógrafos por todos lados, Había una cantidad de fotógrafos ayer en el desfile, habían por todos lados, sacaban hasta por abajo de la cama. Pero vos sé que no llegaron hasta donde estaba yo. No me quedó ninguna foto de recuerdo, una lástima, ¿no? Digo, pues esas cosas que a veces pasan una vez en la vida. Y bueno, tratamos de hacer con la seriedad y la responsabilidad que siempre nos caracteriza hacer este tipo de evento. Y bueno, creo que era el último, ¿no? Ahora sí es el último, ya colgamos la toalla en esto de andar haciendo cosas. Pero bueno, la verdad que no me quedó, ni una foto me quedó. Anduve mirando, anduve rastreando a ver si podía guardar alguna fotito para tener de recuerdo, Y hoy o mañana, viste, que te quedan por ahí, o decir, mirá, yo participé de tengo de otros años, sí, tengo casi todas las del otros años. De otros años tengo una cantidad, creo que, si no me equivoco, yo no quiero equivocarme, pero creo que he hecho unas 14 veces, me parece, o algo así, entre 3 y 14 veces he estado en el escenario, ahí en el atril, haciendo el desfile de otros años hacía todo, otros años me acuerdo que hacía todo, ¿verdad? De la época de Cabrera, que estaba en la junta, que antes no había alcalde, eran secretarios, ¿no? Secretario de la junta. Bueno, de esa época, después estaba aquel otro, ¿cómo era llamado el otro señor del otro lado de la vía? Que era secretario también, no sé cómo era el cargo de ellos, pero no eran alcalde, eran otro tipo de cosas. Desde esa época yo ya andaba a ir arriba al escenario, haciendo cosas, vos. Y bueno, sí, ayer anduvimos haciendo la última, prácticamente ya la última de estas locuras. De estas locuras mías. Bueno, está bien. Bueno, sí, me quedé. Rubén me manda una foto. Lástima que tan lejos. Está leja la foto, che. Si la quiero ampliar, se me borra un poquitito, che. Bueno, bárbaro. Sí. Qué bárbaro, che. Bueno, gracias, Rubén, igual. Dale, por lo menos, si le acerco un poquito, sé que soy yo. Está bueno, gracias Rubén, che. Gracias. Gracias por las palabras también, impresionante, che. ¿Qué dice?
4: Bueno, yo llegué y le saqué una foto, no es de fotógrafo, pero es una foto al fin.
3: Sí, señor, cómo no, por eso le digo, la voy a guardar, ya la estoy guardando acá para ponerla en el teléfono. Muchas gracias, Rubencho, te agradezco, te agradezco, no tenía ninguna foto, nadie anduve mirando en todas las redes sociales y no había una foto mía, no. Como que no había participado, pero bueno, está bien. Arrancantonga dice, saludos, te manda la barra desde el modelo, ruta 14, rumbo a ruta 7. Dice, bueno, ya desembarcó la barra, ya están cocinando por allí, están haciendo todas las, por lo menos prendieron fuego, están armando la comida que era hoy, tallarines con qué, tallarines casero con morrón y cibulet. Qué rico, Qué rico, y alguna carne para acompañar, porque vi tanta carne colgada ahí que alguna carne de esa irá a salir, ¿no? Yo pienso que sí. Bueno, me voy a hacer la pausa ya, la última, mi amigo, la última pausa para venirme Bueno, bárbaro, exactamente, muy bien. Usted lo ha dicho, todo oreja dijo, métale pato.

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historia empieza y otra se termina. 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

frases queridas y los ojos llenos de agua contenida y un porqué gigante buscando familias y madres de tierra venciendo su herida.

acompañando el canto popular latinoamericano esta mañana. Antes que me olvide, saludo para Anita. Anita que se iba a hacer los mandados, ¿no? ¿Eh? No, me dijo. Me dijo a callejear, pero no. Se va a hacer los mandados, Anita. Dice, pasame antes que me vaya a callejear, quemando mentira, me dijo Anita. Bueno, con mucho gusto, Anita, quemando mentira. ¿Eh? No, me dijo la verdad, ¿viste? Cuando te dice la verdad, si me dice, pasámelo que me voy a hacer los mandados. ¿Eh? Claro, no era eso, era que se iba a callejear, dice, pero ella está sincera, ¿viste? Muy bien, saludo para Anita, entonces ahí estaba, hace un rato la estaban llamando, saludando también, y bueno, gracias por andar en sintonía de la radio, estaba escuchando. 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
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Bueno, amigos, estamos, ¿qué hora son? Sí, estamos llegando ya prácticamente al final, ¿no? ¿Cómo vamos? ¿Venimos bien? Bueno, vamos entonces. ¿Tenemos tiempo? ¿Otro temita? Vamos arriba.

acá llega otra comunicación de la capital del país. Buen día, ¿qué tal? ¿Cómo andan? Buen día para Gustavo, desde la capital del país. Muy buenos días, José. Recién me conecto. Un abrazo grande para todos por ahí. Y si es posible que Cacho me vigile un poco a Rubén, que se anda mojando al lado del río, allá por Polanco. Dice, bueno, atento entonces para Cacho, que vigile un poco a Rubén. Dice desde la capital del país, Gustavo, que está en contacto con nosotros a esta hora de la mañana, ¿eh? ¿Qué le parece? ¿Nos vamos? Nos vamos, gente. Un gusto, un placer, como siempre, de haberlos acompañado y de ustedes habernos acompañado nosotros con su mensaje, con su cariño de siempre. Mañana tempranito, a las 6 de la mañana, nos volvemos a encontrar acá, en este punto del dial 90.9 para todo el país, a través de internet, www.90fm.com.uy. Se viene Quédate en Casa con la conducción de Javier Moreira. Ha sido un gusto, un placer. Mañana a las 6.

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0: Pero muy buenos días, bienvenidos para disfrutar este día martes 13. ¡Oh! ¡Qué día, Titi! Martes 13, no te embarques, no viajes, no hagas absolutamente nada para los que, bueno, creen en esto. Yo no creo igual. Es más, te digo, hay mucha gente como yo que el día, el número 13 es el número de la suerte. Para mí, el número 13 es el número de la suerte. Yo voy a tener suerte, así que te digo, hoy es mi día, mirá cómo te lo digo, martes 13. Bueno, bienvenidos a todos. Durante 2 horas y media vamos a estar por aquí haciéndoles compañía. Hoy tenemos notas, hoy tenemos un montón de cosas lindas. Comenzamos con Tiago Navarro. Este tema anda muchísimo en TikTok. Bonito, bonito se llama, está muy bueno. Bueno, bienvenidos.
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0: Qué versión impresionante. Bueno, te digo una cosa, ¿no? El frío no se quiere ir y no hay vuelta. Me encanta este tema, esta versión de Like a Prayer. Pasan 11 minutos de las 10 de la mañana, estamos para todo el centro del país. Ahora vamos a hablar con nuestro alcalde, ¿da? Con Maxi, que nos va a contar lo que pasó el 12 de octubre y lo que se viene para el resto de los días de octubre, conmemorando lo que es la batalla de Sarandí.
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Y seguimos con buena música, Los Auténticos Decadentes, junto a Los Caligaris, haciendo este último trabajo que está buenísimo en esta versión nueva, ¿no? Te quiero tanto.

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0: La música de Maluma, Maluma junto a Shakira haciendo agua. Bueno, les cuento. CBR, ¿está? 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Un beso grande para Gabriel, que está levantado hace un ratito y ya arrancó con todo el power, Gaby. 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Ah, bien. Bueno, dale, hacemos. Buenísimo. Un beso grande para Andrés Porcile, que nos está escuchando de Paso de los Toros. El beso grande para él, que recién estábamos en comunicación.
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0: ¿Qué dice? Ah, para. Me sacan, viste, me mandan mensaje justo cuando voy a hablar. No te puedo creer. Bien, buenísimo, dale. Ya voy a llamar a Maxi. 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
3: Bueno, seguimos. Quiero contarles que, bueno, llega, como todos saben, la 90 edición de lo que va a ser el Batalla de Sarandí, donde va a haber muchísima gente seguramente acá en nuestra ciudad. Por ese motivo, Paradolo de Martín los espera el día domingo, ¿está? Domingo abierto. Así que bueno, este próximo domingo Paradolo de Martín va a estar abierto al mediodía y están todos invitados. No tenés que cocinar y andarte complicando con la con el almuerzo, perdón, del día domingo, porque Paradolo de Martín va a estar abierto. ¿Ah? Próximo domingo, durante todo el fin de semana va a estar Paradolo de Martín, como decíamos. Recordarles también que estoy haciendo como 5 cosas a la vez, no puedo hacer, ¿no? No. Bueno, vamos a estar junto a Radio Rural y la 90 FM transmitiendo en vivo lo que va a ser esta nueva edición entonces del RAID, del Batalla. Vamos a estar hablando ahora con el presidente también de la institución, el Minutos.
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0: Me encanta este tema de Morat junto a Silvestre Dangerous. Lo poco que yo quiero. Está muy, pero muy, pero muy, pero muy power. Está muy bueno. Bueno, vamos a comunicarnos, ya que estamos, si les parece, con el número uno del Centro Social 12 de Octubre. Con Eduardo Arias La Pelada, para aquellos que lo conocen mejor. Hablar, por supuesto, de lo que va a ser este RAID. Una edición muy especial. 90 años no se cumple todos los días. Estamos con Eduardo. ¿Cómo estás, Rey? Buen día.
1: Todo bien, Javier. Buen día, buen día.
0: Todo bien. Como siempre, trabajando en horas de la mañana. Me parece muy bien. Bueno, contanos cómo se viene preparando esta edición especial. Bueno, cómo vienen, qué hay. Contame todo.
1: Bueno, estamos a escasos tres días, ¿no? De que arranca la fiesta, la 90 edición de la fiesta de Sarandí Grande, el Batalla Sarandí, en el club que inició el RAID, ¿no? Como es el 12 de octubre, y bueno, estamos con una expectativa enorme, ¿no? Hay una movida imponente, el teléfono no para de llamar o de escribirnos por entrada, gente de Montevideo, Durazno, Florida. La verdad que hay una movida bárbara con el tema de los bailes, hay una movida muy buena, y bueno, vamos a arrancar el viernes con lo que es el baile, con el Chacho Ramos, que me parece como viene la mano, va a estar muy bueno, con una carpa gigante, más grande que el año pasado, un espacio más amplio también, ya que el sábado nos quedó chico, pero bueno, este año apostamos a más espacio y a más metros de carpa. Y bueno, después, siguiendo con los bailes, el sábado tenemos la penúltima, a Soy Tu Sol, y el domingo terminamos con entrada gratuita para todo público mayor de 18 años con la banda de Ágata. Eso serían tres días de baile, tres días de fiesta, todo en nuestro club. Viernes y sábado le agregamos la carpa, y bueno, y el domingo de noche adentro de la institución. Después, con respecto al RAID, a lo que se refiere a la prueba de los 90 años, tenemos el RAID que lo corremos para la ruta 57, neutralizamos en el parque, en la parte de abajo, porque viste que el clima nos está jugando una mala pasada, entonces ya tomamos la decisión de no complicarlo, de neutralizar al lado del lago, y bueno, y llegamos frente a la institución como es habitual en todos estos años. Y bueno, otra de las cosas importantes del fin de semana son las carreras cortas, acá en la pista Cruz Alta, donde tenemos tres competencias el día sábado y el plato fuerte el domingo con una carrera de debutantes y perdedores con una muy buena nómina, alrededor de 10 caballos tenemos confirmado, por 250.000 pesos. Y bueno, y después la frutilla de la torta, el RAID de 20 kilómetros, que a todo el mundo le gusta verlo, por 400.000. Bueno, la fiesta está armada, tenemos un grupo que está trabajando, un grupo fuerte de gente, un grupo que está unido, y bueno, eso nos lleva a hacer este tipo de fiesta. Más o menos andaría todo por ahí la fiesta, Javier.
0: Bien, ¿me puedes hablar precio de las entradas?
1: Sí, las entradas anticipadas, para tanto como para viernes o sábado, valen 600 pesos. Es el mismo precio anticipado viernes y sábado. Y en la puerta vamos a venderla a 700 pesos. Es igual el precio tanto el viernes como el sábado. Repetimos los precios. Después las carreras cortas, los precios van a ser 300 las carreras cortas al sábado, 350 el domingo. Y bueno, y como te dije, el domingo es entrada gratuita, tenemos la entrega de premio del RAID largo, de las carreras de corta, y bueno, y después terminamos la fiesta con Ágata para todo público mayor de 18 años con entrada gratuita.
0: Bien, ¿se sabe hora de largada?
1: Sí. Está confirmado ya, 5:30 de la mañana.
0: Me vas a hacer levantar tan temprano.
1: Y no nos queda otra, Javier, no nos queda otra. Hay que madrugar porque un RAID largo llega más o menos 11:15, 11:20. Entonces prácticamente el RAID es toda la mañana. Entonces no nos queda otra que madrugar. Aparte aprovechamos la fresca para el caballo. Y bueno, como te digo, tenemos la fiesta armada. El grupo está fuerte, porque no por nada, pero se necesita mucha gente para esta fiesta, y bueno, tenemos la suerte que la gente se arrima a colaborar, porque si no sería imposible hacer esta fiesta. acá son todos colaboradores, el 95% te puedo decir que todo gente honoraria que pierde estar en su casa por darle una mano al club y que le salga la mejor fiesta posible y el mejor beneficio posible. Pero bueno, a veces nos asustamos nosotros porque antes de arrancar la fiesta el presupuesto es muy alto, pero bueno, hay que jugarse, y bueno, ojalá que nos vaya bien a nosotros y que le vaya bien a Sarandí, porque no solo el club es el que se beneficia, sino toda la ciudad, porque se mueve todo Sarandí en esta fiesta.
0: Totalmente. Bueno, Eduardo, vamos a estar en contacto en esta semana igual.
1: Bueno, muchas gracias y bueno, estamos a la orden. Las entradas para los bailes las estamos vendiendo en el kiosco acá frente al banco, en la barraca de Antonio, allá frente a Antel, en Tienda Vicias y en la cantina del club. Ahí están las entradas anticipadas hasta las 19 horas del viernes, y del sábado vamos a vender aproximadamente hasta las 12 y media del mediodía.
0: Buenísimo, dale Eduardo, un abrazo.
1: Muchas gracias, Javier.
0: Chau, chau. Bueno, recuerden por supuesto también que La 90 va a estar transmitiendo en vivo, les reitero, junto a Radio Rural a partir de las 5 de la mañana. A partir de las 5 de la mañana ya pueden estar sintonizando La 90 FM y www.la90fm.com.uy. Presentado, que le mando un beso grande para Martín, por Acude, ¿tá? Acude Florida, que va a estar presentando la retransmisión de La 90 FM.

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4: Qué lindo está este tema de Abraham Mateo, ¿eh? Me encanta junto a María Becerra haciendo así.

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0: No recuerdo esto de Palaramas haciendo Coche Viejo de este martes 13. ¿Qué día, no?
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0: Me parece que se viene el agua. Me parece, más que me parece, creo que sí. En Montevideo estaba lloviendo, en Florida estaba lloviendo, así que viene del este para el norte. Se vienen las precipitaciones. Ay, este niño nos va a terminar enloqueciendo a todos si seguimos así, ¿eh? Y para la gente que está haciendo eventos, imagínate cómo estarán, como locos.
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0: De a poquito se viene el agua. Bueno, vamos a hablar con Maxi, el alcalde de acá de nuestra ciudad, para contarnos temas que se vienen, ¿no? Lo que se viene para este mes de octubre, que está arrancando, ya arrancó obviamente, pero sigue. ¿Cómo estás, Maxi? Buenos días.
1: Buenos días, Javier. Buenos días a la audiencia. Bueno, muchísimas gracias por la comunicación. Aquí estamos reincorporándonos después de un 12 de octubre y de muchos eventos que hemos tenido y que quedan muchos eventos por delante nuevamente.
0: Bien, Maxi, la primera consulta. ¿Llegó algún comunicado de por qué no vino el presidente de la República?
1: Bueno, en realidad lo que hemos podido hablar formalmente con algunos referentes del gobierno nacional es que aparentemente pensaban que el desfile iba a ser de tarde en Sarandí y fue de mañana y ya tenían coordinado este consejo de ministros. Y bueno, ahí hay dos cosas a ver. Una, de que la comunicación sea más fluida para que puedan coordinar las actividades. Y lo otro es que está hacer una actividad donde te queda reunir a todos los ministros, presidente y todo, un 12 de octubre, es algo, bueno, está, habrá que ver la necesidad y la urgencia, pero creo que hay que verlo también, porque bueno, es una fecha muy importante.
0: Priorizar, yo creo, no se está priorizando ya hace un
1: exactamente
0: tiempo. El 12 de octubre, cuando si vamos no es que estamos ya nos acostumbramos o mal nos acostumbramos, porque en realidad deberían venir todos los años, pero por ejemplo, años pasados, durante varios años, concurrió siempre el presidente.
1: Sí, lo hizo la calle, Mujica también vino alguna vez, no recuerdo, pero vino, y bueno, o sea, a ver, un poco yo lo dije en la oratoria, de que no había venido y que era necesario que viniera. Un poco hay gente por ahí que se lo tomó como algo mediático, que no sé qué, que de odio, todo eso, y muy, muy lejos de eso. Al contrario, nosotros, yo como sarandíes y como referente, quiero que el presidente de la República llegue en una fecha tan importante para el país, y ni que hablar para nosotros, para Sarandí Grande. La intención es que venga. Es la única oportunidad seguramente que tenemos de que un presidente llegue a Sarandí cada 12 de octubre. Pero no porque queramos que venga porque venga, es porque realmente es una fecha importante, la batalla de Sarandí. Entonces, bueno, nada, hay gente que se lo tomó como algo, una chicana, que estaba mal, pero mucho menos de eso. Queremos que el presidente esté, y a ver, aparte de jerarquizar un 12 de octubre, un acto, muchísima gente es la chance que tiene de ver al presidente, sacarse una foto, estar. Nosotros también, por supuesto, que como gobierno aprovechamos cuando vienen las autoridades a intercambiar por necesidades o cosas que queremos. El año pasado le pedimos dos cosas que queríamos avanzar, que una era la restauración y la recuperación del monumento de la batalla Sarandí, el monumento de la Plaza Gallinal, en el cual vimos que el presidente y el ministerio asumieron la responsabilidad y vinieron y lo hicieron muy bien, ha quedado espectacular, y el mérito es de ellos. Nosotros lo pedimos, pero el mérito de hacerlo fue de ellos. Y después otra cosa que le habíamos pedido el año pasado también, que incluso presentamos firmas y todo de instituciones deportivas, fue la Plaza de Deporte, que también ha habido algún avance, poco lento, pero sí ha ido avance. Entonces el presidente y su equipo medianamente vienen cumpliendo con las cosas que le pedimos, y yo también quiero que venga y que este año viniera, porque seguramente le iba a agradecer por eso, pero le iba a pedir más. Entonces, nada, nosotros queremos que venga el presidente para que la gente lo vea, lo hemos recibido muy bien acá cuando vino, y a su vez, bueno, nada, para poner a Sarandí en el radar del país. Cuando tenés a un presidente, ni que hablar, que todos los medios de prensa y todos hablan de que el presidente está en Sarandí Grande, y eso es muy importante.
0: Totalmente. Bien, se realizó normalmente igual lo que fue los actos patrióticos acá en Sarandí.
1: Sí, la verdad que estuvo muy, muy bien todo, la verdad que espectacular el desfile, los actos, la gente acompañó, las instituciones acompañaron, desfilaron en su gran mayoría todas, estuvo espectacular, y bueno, fue un buen día y un buen aniversario de la batalla.
0: Bien, hablemos lo que se viene ahora.
1: Bueno, sí, ahora tenemos varias actividades más. Te digo, la verdad me hace medio frío, pero bueno, este fin de semana tenemos todo lo que es el rey del 12, el del batalla, con baile los tres días, el chacho, la penúltima, soy tu sol. Bueno, tenemos la correcaminata de Cadizari y el Club de Leones. Tenemos algunas muestras fotográficas, una actividad que organiza algunas estrellitas, tenemos las clases abiertas de quinoterapia, bueno, no recuerdo bien ahora, no lo tengo todo, pero hay varias cosas, hay algo de patín también, varias cosas que eso los invito a todos a que entren a la página del municipio, que está el calendario con fecha, lugar, ubicación, quién organiza, está todo ahí para que lo puedan ver.
0: Buenísimo. Te quería hacer otra pregunta, se me borró. Bien, sí, lo que es la Avenida Artigas, continuación de Avenida Artigas, quedó espectacular. Le faltan los retoques nomás, ¿no?
1: Le falta, bueno, ahí falta una doble capa todavía, para que el trabajo quede terminado. Es un trabajo que va a quedar muy bueno. Lleva un doble riego. Y bueno, después el entorno ahí que se va a acomodar, la ciclovía, todo. Nada, esa calle está cambiando totalmente, ¿no? Hacía mucho que la queríamos hacer y bueno, en su momento la disposición del intendente de que sí, y después se coordinó para poderla hacer. Así que nada, es un trabajo muy importante que nos va a durar muchísimos años seguramente. Y bueno, el principal acceso a Sarandí va a quedar muy lindo, muy bueno. Ya lo veníamos acompañando con el bitumen del barrio 12 de octubre, con la nueva plaza y la fuente de agua, ahora esta carpeta, la ciclovía que se viene, todo. Va a quedar muy bueno y nos va a dar otro contexto de recibir a la gente cuando entra a Sarandí.
0: Las calles del parque quedan espectaculares. Hacer salir a caminar, impresionante.
1: Sí, la verdad que muy, muy buen trabajo. Coordinamos con Obras y Vialidad de la Intendencia, que la verdad que al otro día de las lluvias intensas, tempranísimo estuvieron acá y empezamos a trabajar, se hizo muy rápido y quedó muy bueno. No sé si las alcanzaron a ver cómo habían quedado en la mañana, habían quedado lavadas totalmente, llenas de piedra, todo, pero bueno, se pudo recuperar muy rápido.
0: Buenísimo. Bueno, Rey, ¿algo más?
1: Bueno, no, nada, simplemente que viene saliendo todo bien en el mes de octubre, los fogones el otro día que tuvieron espectacular, una noche fresca, pero la gente acompañó, salió todo lindo, así que bueno, nada, ahora a seguir trabajando, que ya tenemos una tarde cargada de actividades nuevamente, y bueno, estamos a la orden como siempre.
0: Dale, genio, nos hablamos, beso grande.
1: Bueno, un abrazo, chao.
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0: A propósito, vamos a compartir lo que fue la nueva edición de Proyecto RT que estuvimos con Uriel el día domingo, fue Uriel. O el día sábado. El día sábado que se realizó en Tarariras, en el departamento de Colonia. Compartimos el informe.
1: De las pruebas de rienda aquí en el departamento de Colonia, porque Proyecto RT presentó su primera edición de este campeonato que ya

0: a caballo que están preparados, que les sirve a todos los corredores una revancha y por un premio bueno como lo tienen acá, es importante.
1: Sí, nos estamos haciendo presente acá en la revancha de Batoví, acá en Tararira. Lo organiza Rafael Abondé y la cabaña La Aurora. Y es la primera vez justamente acá en Tararira, primera vez que van a hacer la revancha de Batoví.
2: La verdad que cumplió con la expectativa que tenía la cabaña y por ahora se le dando un festival muy lindo.
3: Es muy importante, más en cuarto de milla que se puede hacer todo. Hoy en día estamos haciendo la cabaña, toda la parte de inseminación y transferencia de embriones, en la parte de todo traído de Estados Unidos.
4: Un proyecto que ya es una realidad, que tuvo su primera parte allá por Batoví hace unos días.
5: Colonia es el departamento cuna de la rienda. Casi 80 binomios que vinieron de diferentes lugares. Más que satisfactorio para ser la primera vez, ¿no?
6: Y lleva todo un cuidado, se lleva un proceso. Son caballos nuevos. Si lo apuramos, marchamos. Después buena comida, porque son muchas carreras. Y después un poco de suerte, ligato.
7: Pero sí lleva mucho tiempo de cuidado, de comida, entrenamiento, todo.
8: Sí, muy lindo. Para venir en familia acá. Vinimos todos en familia a pasar un buen rato y con un asado.
9: Vamos a ver con qué suerte corremos hoy. Y carreras son carreras. Hay que correrlas. Hoy la verdad que está para cualquiera, el piso estaba bravo.
10: Bueno, esto surgió medio hace 8 días porque que iba a correr el caballo, tuvo una lesión y bueno.
11: Y con esta de los potros yo no quería correr porque me daba un poquito de cosa porque como era de potros.
12: Un primo mío fue el año pasado a comer, estaba todo bien y decidimos ir. Y ya que estamos, nos tomamos como para acá.
13: La idea es pasar un rato bien y con los compañeros y campamento.
14: Sí, la verdad que es primera vez que se hace esta fiesta acá, pero la verdad que es un lindo evento. Ahí está acompañando el clima, por suerte. Y bueno.
15: Yo que sé, la raza llueve, Mau, de esto un poco, y bueno, y hay unos mejores que otros, pero ahora se está usando mucho cuarto millo, un caballo ligero y 12.
16: No nos acompaña un poco la pista, pero bueno, es parejo para todo y esperemos que corre con la mejor suerte con ella.
17: De San José. Excelente, la verdad. Que felicitaciones a la organización y bueno, y a ustedes, ni que hablar por estar también y poder difundir estas cosas, ¿no?
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1: Cerramos esta nueva edición unos minutos antes porque me tengo que ir. Pero nos reencontramos mañana. Muy movida la mañana, la verdad. Bueno, nos vamos. Un beso grande para todos. Espero que la hayan pasado lindo. Nos reencontramos mañana a partir de las 10. Que les vaya bien y recuerden, próximo martes comienza Marcelo Núñez con su programa y ahí vamos a estar. Un beso grande, hasta mañana. Chau, chau.
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0: Coti, la participación de Silvestre y esta versión en vivo de 50 horas que está realmente espectacular, programada por vos. Comunicate conmigo ya, está habilitado el 092-089-186, ya lo sabés. Prefijo más 598 si estás en el exterior, te comunicás directamente conmigo y programa tus canciones, ya me contás desde dónde nos escuchás, en fin, lo que vos quieras, comunicate ya.
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2: Para el programa Los que más suenan, por aquí Lucas Hugo, un abrazo con mucho cariño y nos vemos. ¡Vida mía!

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Qué bueno estar juntos y seguime en nuestras comunidades de Instagram. Seguime por allí, lqms.ok. Allí están todos los adelantos en imágenes de lo que vas a ver en nuestro programa en televisión. Impresionante lo que fue el pasado fin de semana con todo lo que resultó la visita al Memorial de los Andes, de esa tragedia que conmocionó al mundo en aquel 13 de octubre del año 1972, donde por 70 y pico días sobrevivieron 16 héroes, sin dudas, que nos cuentan una historia increíble. Y bueno, ese programa fue espectacular. Y este fin de semana esperemos que te guste también la propuesta. Pero ahora seguimos avanzando. Se viene música, se vienen canciones y se viene El Elegido.

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Qué placer para quien te habla, Robert, en nombre de todos los integrantes del programa, invitarte a que subas el volumen porque a esta hora del día llegó el momento de presentarte el elegido. Aquí está Fonseca, la participación de Juanes, Antes que el tiempo se vaya, se llama este tema que tiene un ritmo espectacular, ritmo de primavera, aquí en la radio que más escucha. Subí el volumen, te espero mañana, vamos.

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0: BG's acompañándonos y este es Doll Talking. Bienvenidas, bienvenidos a la colección privada del martes. Martes 13 de octubre. Hoy el 2x1.
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acompañándonos a segundos invitados con este Dancing Queen. Seguinos en redes sociales, encontrarnos en Instagram como Richard-Bentancor. Segundo corte de los ABBA y este The Winner Takes All. El ganador se queda con todo.

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0: 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Antes de Netflix, las series se esperaban frente al televisor en día y horario puntuales. Nos merendábamos la tanda completita para no perdernos ni un segundo. Cada minuto, cada instante era importante, porque sabíamos que había que esperar una semana para poder volver a sentir esa sensación única.
1: ¡Yo soy He-Man!
0: Ver a nuestro superhéroe combatir el mal.
1: ¡Por el poder de Grayskull!
0: Disfrutar de ver cómo otros están realizando su sueño y creer que el nuestro también es posible. 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

acompañado de Barry White, de Let the Music Play. Segundo corte de Barry White en la colección del martes. Martes 13 de octubre. Llega ahora nuestro invitado Chris Rea con su doblete. El primero, On The Beats.

Segundo corte de Chris Rea. This ain't no The Road to Hell. Logical breakdown. El camino al infierno. Oh no, this is the road. 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Cerramos la colección del martes junto a los Rolling.

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5: ¡Mamarracho!
6: ¡Pelotuda!
3: Hora del programa más escuchado en la historia de la radio uruguaya.
7: Esa información yo no la tengo chequeada.
8: ¡Callate, imbécil!
3: Ya lo dijo el presidente.
9: ¡Atento! Lo que no logra el Peti no logra nadie.
10: ¿Qué dijiste?
9: Repito. Lo que no logra el Peti no logra nadie.
11: ¡Bien dicho!
3: En malos pensamientos logramos risas.
12: ¿Qué te hizo el colágeno que no te hizo el grandote?
13: Me dejó las piernitas como Bambi. ¿Viste cuando Bambi nace? No puede caminar, pues no, así que dije.
14: Esto es una maravilla.
15: Le depilo con pinza de ceja.
12: Le depilas los pelos de la oreja.
15: Porque si no sabes lo que pasa, Peti, parece un plumero el viejo.
16: Es una ardilla.
17: Si vos te tirás, robás, Peti.
12: No, los que roban son los que están ahora.
5: ¿De qué se ríen?
9: Porque no logra, el Peti no logra nadie.
18: Eso es lo que yo digo.
5: ¡Bobo!
3: Logramos locuras.
19: No puedo escuchar una conversación de sexo que me da ganas de tener sexo.
5: ¡Eso es aberrante!
20: Fue toda una noche y la quedé.
21: Yo creo que eso está mal.
22: Me estoy tocando en este momento.
23: Está bueno.
20: No puedo olvidarme de la anaconda.
5: Esto es una grosería.
20: Tengo tatuada la rúbrica de él arriba de la cola.
5: ¡Eso es un disparate! ¡Y hay que decirlo!
9: Lo que no logra el Peti no logra nadie.
18: Eso es muy razonable.
3: Logramos imposibles.
24: Encontré una billetera ayer.
12: ¡Nombre de pila!
24: Álvaro.
12: Álvaro, ¿cómo te va?
24: Todo bien. Yo tengo los documentos y también tengo todo el dinero que tenía dentro de tu billetera.
25: Gracias a Dios, Peti. Gracias a ustedes, a Dios.
24: Muchísimas gracias a vos, a toda la audiencia. Y era el mejor lugar para hacer la gestión porque es difícil de que falles.
14: Es hora de decir las cosas que se saben.
9: Lo que no logra el Peti no logra nadie.
5: Es verdad.
24: Una persona golpeó la puerta con un bebé en brazos de 6 meses, que era yo. Le dijo, vengo a traerte esto, se dio vuelta y se fue. Yo, lo único que yo quiero es poder ponerle cara y conocer la verdadera historia.
18: ¿No tenés idea quién es tu padre y quién es tu madre?
24: Ni idea, tengo su nombre nomás. Como ustedes tienen la mejor audiencia del mundo, si llegamos a decir su nombre, seguramente alguien la conoce.
26: Hola.
12: Hola, María del Rosario.
26: ¿Y quién habla?
18: Al fin te encontré. Al fin te encontré. Gracias a malos pensamientos, la mejor audiencia del mundo y a todo el equipo de Abope.
27: Pero qué distintos que somos.
9: Reitero, lo que no logra el Peti no logra nadie.
28: No tenemos nada más que decir.
3: Logramos momentos inolvidables.
12: ¿Vas a tener trillizos?
28: Sí, vamos a tener 3 bebés.
7: Yo lo escucho hace tiempo. Vi que le das una mano a la gente. No se me ocurrió otra cosa. Yo no tengo trabajo fijo. Por ahora estoy en busca de trabajo.
12: ¿Quién sos?
17: Gustavo, estoy necesitando justamente una persona para el depósito. Ofrecerle trabajo. Y vamos a laburar, ya está. Pero está bueno ayudar a alguien.
12: ¿Qué es la vida si no ayudar cuando uno puede ayudar?
5: ¡Esto es por amor!
19: ¿Vos estás en pedo?
21: Y sí, repito,
9: lo que no logra el Peti no logra nadie.
16: Absolutamente de acuerdo.
3: Logramos frases célebres.
7: Matemáticamente tenemos chance.
19: Bájame la caña.
12: ¡Ay, la pucha!
5: ¡Afuera!
28: Te pone varias multas, te saca la libreta y la rompe.
24: Yo el 24 voy a armar un cordero, pero es para mi familia.
17: ¡Déjame en paz!
5: No me bajé los brazos.
18: Subí el volumen.
5: ¡Vamos todavía!
6: ¡Ay, Dios mío!
14: ¿Alguien tiene algo que decir?
9: Lo que no logra el Peti no logra nadie.
5: ¡Es correcto!
3: 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Logrando entretener a todo el país.
29: Ah,
0: en el auto y estás vos siempre. No hay forma de que no esté al colegio.
1: Ahora tengo buena suerte porque me llamó Peti.
2: Le da la chance a mucha gente a salir adelante.
1: Hola, Peti, ¿cómo te va? Qué lindo que llamaste, qué suerte.
2: Peti, acá, escuchándote desde el año 96, así que imagínate. Crecieron escuchándote, mis hijos.
1: Acá estoy estrenando radio. Ayer me compré una para escucharte.
8: Ni volviendo a nacer de nuevo va a haber otra audiencia como esta.
10: Peti, cuando yo tuve mis peores momentos mal, yo te escuchaba a ti y me sacaste de esa fortaleza, me sacaste de todo.
2: Lo escucho a ustedes y se paraliza todo. Se van los problemas, se van las preocupaciones.
1: Me bajé una aplicación pura y exclusivamente para escucharte a vos.
2: Pongo malos pensamientos a las 3 de la tarde y me olvido de todo, Peti.
1: Es vida.
2: A la gente la hacen bien.
1: A la gente la hacen bien.
10: Es más que un programa de radio. Creo que no sé si ustedes dimensionan a lo que llegan a la gente.
11: Sos una excelente persona y sinceramente te escucho todito los días. Te escuchaba de una espica.
1: A mí fue la radio la que me salvó. Un día te estaba escuchando y bueno, lo único que puede ayudar es Peti.
21: Fui vendedor ambulante y cada vez que iba a subir a un ómnibus, ¿quién venía? Al mango en la radio de los ómnibus, Peti Natti. Entonces, ¿quién me iba a dar bola a mí?
1: Y nosotros también tenemos una vida, pero vos sos parte de ella y es culpa tuya. Si hace 30 y pico escuchando, ya sos parte de nuestra vida también. Vos nos das esa libertad de que podemos expresarnos, sacar nuestras emociones. Vos nos lees un mensaje y te mantenés porque nos da eso, nos da libertad.
10: Mi hija se crió escuchando, es momento de darle una mano a la gente, y ella lo tiene compenetrado en su vida.
2: O sea, malos pensamientos es algo que no se puede explicar con palabras. Amor.
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0: ¿Terminaste, flaco?
1: Bienvenidos a Malos Pensamientos.
2: Malos Pensamientos. Seguimos al vivo para todos ustedes.
1: Para. Es un boludo. Pero recién...
2: Te quiero, Peti.
1: Ok, yo también te quiero, pero recién arrancamos.
2: ¿Cómo? ¿Nos vamos a la pausa?
1: No, no, no, va.

0: perdón.
1: Malos pensamientos. Seguimos a vivo para todos ustedes.
2: Pero recién arrancamos.
1: Desde Azul FM.
2: Sí, desde Azul FM.
1: La mejor radio que están escuchando hoy en día.
2: Bueno, radio no sé. Programa seguro. A propósito de programa. ¿Podemos escuchar el jingle completo? Que tenía ganas de escucharlo. Discúlpenme, pero tenía ganas de escuchar esto. Así que subí el volumen.
3: Subí el volumen.

0: una gran canción.
1: Sí. Sí.
2: Los Tipitos, un abrazo grande a Los Tipitos.
3: Una gran banda.
2: Qué bien que les van Los Tipitos con Boludo. El nuevo disco. Que además tiene temunes que pasamos habitualmente en el programa.

0: 22 minutos van de las 3 de la tarde. La noticia de último momento, que es una buena noticia. La cirugía pulmonar del Papa León XIV se realizó con éxito, informa el Vaticano.
1: Padre nuestro que estás en los cielos.
0: El Papa León XIV fue operado con éxito. Está recuperándose de un todo lo pulmonar. ¿Cómo no se va a realizar con éxito una operación del Papa?
2: Si es barba.
0: Si el de arriba está vigilando.
3: Sí, sí.
0: Nada puede fallar.
4: Esta te pido Diosito.
0: Claro, el tipo entró y gritó.
4: Esta te pido Diosito.
0: Claro.
5: Que Dios te ayude.
0: Lo operó él en realidad.
3: Sí, claro. Sí.
0: Lo operó el señor.

0: intervención del pontífice en el hospital Gemelli de Roma. La intervención concluyó con éxito dentro del tiempo previsto y según lo planeado. El Santo Padre ha regresado a su habitación.
1: ¿Qué? ¡Ay, la pucha!
0: Ha tenido una evolución divina.
2: ¿Qué dijo?
0: Ni Dios.
1: ¿Dónde está el coñac?
0: No, no, ¿cómo dónde está el
1: coñac? ¿Dónde está el coñac?
0: Pará, que está delirando.
3: ¿Me pueden conseguir un poco?
0: No, no, no. Qué locura, me parece que se equivocaron de habitación, en el hospital, ¿eh?
3: ¿Cómo anda la banda, muchacho?
0: ¿En serio?
3: ¿Están laburando?
0: Arranco.
3: ¿O vamos a tomar unos tragos?
0: Arrancó. Es la anestesia. Es la anestesia, claro, claro.
4: Sacate la bombacha que te voy a...
0: No, no, no, no. Es la enfermera, León. Es la enfermera. León, es la enfermera, dormí.
2: Ay, Dios mío.
0: Es la anestesia. A veces la anestesia te genera este tipo de cosas. ¡Déjenlo que duerma!
1: Che, ¡estoy hambriento!
0: No podés comer, León.
1: ¡Estoy hambriento!
0: León, León, te están pasando suero. No podés comer todavía, calmate. Por favor,
5: alguien... Vamos a tirar unos palitos y comer un asado.
0: ¡Vos no le dé manija tampoco!
6: ¡Vos traes la cerveza, ¿tá?
0: Pero no es cerveza, es este, es líquido.
7: ¿Cuánto falta para saborear esos ravioles?
0: Está mal, el tipo está mal. A veces la anestesia te genera eso. El Papa ya se recuperó. ¿Viene a Montevideo o no?
8: No.
0: No, no, no, no, no. No, no, no, no, no.
9: ¡Cortá, cortá! No, no, no.
10: ¡Corte, corte!
0: Pará, pará.
10: ¡Se corta!
0: ¿Es el hijo ese?
8: Sí.
0: ¿Tiene
8: sí.
0: hijo? ¿Tiene un hijo peruano?
2: ¿Qué dijo?
0: No, no. No.

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0: Hola, Piti, ¿van a seguir la mano de ayer? No sé. Conozco a Boris. Atención. Sé muy bien dónde vive.
1: A la mierda.
0: Sé dónde trabaja el padre. Y sé dónde la madre tiene el comercio.
2: ¿Qué?
0: Flaco, llegaste tarde porque toda esa información la tenemos. Yo creo que vamos a tener que llamar a Boris nuevamente.
2: Sí.
0: Si te perdiste la mano
1: de ayer,
0: ¿tenemos un resumen de la mano?
2: Sí.
3: ¡Hola, pucha!
0: Quizás luego de la palabra clave, metamos entonces el resumen de la mano. Boris ayer nos atendió y en determinado momento cortó y nunca más nos atendió.
4: Van a casarse.
0: La mano de ayer no fue una mano de pareja, de relación, fue una mano diferente, donde todos, Boris, todos.
5: Atención.
0: Todos nos cuentan de vos. Mirá, hasta tengo un video de la heladerita azul y blanca que llevabas en la fiesta del chorizo.
1: ¡Ay, Dios mío!
0: Llena de cervezas y que después...
5: Atención.
0: Manejaste y chocaste. Más vale que nos atienda, Boris. ¿Qué onda te lo estoy diciendo? ¿Vieron el video? ¿Qué?
6: ¿Dónde está?
0: ¡Qué mano ayer! Y la tenemos que seguir hoy.
3: ¡La pucha!
0: Y así sucesivamente.
2: Se pudre todo.
0: ¿Viste que el de la mano de ayer cambió la foto de perfil en Instagram? ¿Qué? Puso un auto. Bueno, ahora vamos a enterarnos.

0: hoy es martes. Y además es martes 13. ¿Qué? Hoy es martes 13.
1: Es de mala suerte.
0: ¿Es de mala suerte? No lo sabemos. Es martes 13. Tené cuidado.
2: Atención.
0: Es martes 13.
3: Hoy tenemos un programa recargado.
0: Hoy, martes 13. Martes ilustrado. Lust is my religion.
3: Martes y lust.
0: Pero ahora estoy un poco agnóstico.

0: se pudre todo.
1: Con Eduardo Luz y a todos los que escriben al 101.9. Ya quiero que quede claro desde ahora, no hacemos periodismo de periodistas, formamos parte de un programa de chimentos. Lo que pasa fuera del programa a mí me interesa trepito.
0: ¡Afuera!
1: A no ser que sea una cuestión que raye lo ilegal. Ahí es otro tema. Hoy, martes ilustrado.
2: ¿En vivo o se edita esto?
1: Acá es todo en vivo, señor. Peti, ¿vamos a jugar a la palabra clave hoy? Sí, por supuesto.
3: Sí.
1: Hola, Peti, ¿puedo preguntar qué hace la producción y qué haces vos en las pausas largas? ¿Dormí siesta? Bueno, a veces sí. Pero lo que hacemos es preparar el bloque siguiente. Hoy sale el 213, dice JL. Hola, Peti, soy Luis. Mandale saludos a Mariana, que estamos en la plaza de Piriápolis tomando mate en

0: todo al carajo. No, no es primero, no. Ya pasó fin de mes. Lo perdimos el mes pasado, pero este próximo mes no se nos escapa. Licenciado, el Papa salió bien de la intervención porque cambiaron de anestesista a último momento, dice el viejo. No te puedo creer que iba a ser la amiga de Lustenberg.
1: No, claro, es que oscurece.
0: ¿En serio? Esperemos que sí. No.

0: la relación, todo eso en uno es lo mismo. Ella estaba pasando por un momento psicológico delicado y creo que colapsó. No necesito una mano.
1: Atención.
0: ¿Y para qué me escribís esto? ¿Para qué? ¿Para qué me escribís? No somos familia, no te conozco.
2: ¿Qué quiere?
0: ¿Y me escribís?

0: apareció el perfil en Instagram de Boris. Tiene un auto blanco. Atención. Que termina en 7541.
1: ¿Me destrozaste el auto?
0: ¿Es una camioneta? ¿Es una camioneta con caja abierta?
2: Sí.
0: Ok, blanca.
3: La verdad que venía rápido, bastante rápido.
0: Hablando de camionetas. Bienvenidos al Uruguay.

0: robó una camioneta en Parque Miramar.
1: Ladrones de mierda.
0: La policía recuperó el vehículo tras una persecución. ¿Por qué? Porque el delincuente. El delincuente que robó la camioneta.
1: Atención.
0: Pinchó y logró fugar.
2: Alguien que me alcance.
0: Policías recuperaron la camioneta.
3: ¿A dónde se fue?
0: ¡Pero el tipo no!
4: ¿No está?
0: Uno se afanó la camioneta. Lo empezaron a perseguir.
4: ¡Hay que encontrarlo!
0: Sí. Pinchó y logró fugar. ¿Te das cuenta que...?
4: ¿Cómo?
0: Los delincuentes no vienen como antes.
5: ¿Dónde lo encuentro?
0: Se roba una camioneta y la pincha. Muchacho, por favor.

0: que uno tiene 17 años. Entonces, si tiene 17 años, esta es nuestra sección.
1: El adolescente del día.
2: ¡Ay, Dios mío!
0: Un hombre de 30 años y un adolescente de 17 fueron detenidos por robar en el centro cadenas de oro y medallas de oro.
1: El adolescente del día.
0: El adolescente del día tiene 17 años. El otro tiene 30. Una mujer de 28 años sufrió el arrebato de una cadena de oro que tenía sus iniciales. Detuvieron a dos personas por arrebatos de cadena de oro en el centro y piden ayuda para identificar las joyas. El hombre detenido posee 6 antecedentes penales.
2: ¡Ay, Dios mío!
0: ¿Te das cuenta por qué no viene el Papa?
3: Uruguay sorprende.
0: El Papa debería saber de esto.
4: Es una joya.

0: policía solicita la colaboración de la población para identificar los objetos recuperados. Quienes reconozcan alguna de las piezas.
1: 101-9.
0: Sí. Pará. Hay una cadena de oro que tiene las iniciales.
2: Sí.
0: ¿Cuántas
3: atención,
0: combinaciones con las 29 letras del abecedario? ¿Cuántas combinaciones de iniciales existen?
2: 403.
0: No, 403 millones. Bueno, señora, si a usted le robaron las cadenas de oro con joyas y sus iniciales, tiene la policía.
4: No llamen más.
0: Que como en los comercios dice, si a los 60 días no se retira la mercadería, no se acepta la devolución.

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0: Coalición Republicana denunciará penalmente a Alfredo Asti por presunto abuso de funciones. Che, sáquenle la palabra presunto, que está de más. Es un escándalo. El vicepresidente de la JUTEP, Alfredo Asti, será denunciado por senadores de la Coalición Republicana por presunto abuso de funciones y persecución política.
1: ¡Culpable, culpable, culpable, culpable!
2: A juicio de esta coalición republicana, va a ser importante que una fiscalía investigue si el señor Asti ha cometido delito, razón por la cual vamos a poner en conocimiento de la fiscalía estos hechos a los efectos de que resuelva si el señor Asti ha cometido o no un delito de abuso de funciones o varios de ellos.
0: Ya lo habíamos anticipado la semana pasada, la Junta de Transparencia y Ética Pública, JUTEP, hoy en la JU, porque no tiene ni transparencia ni ética pública. No, no lo digo yo. Escuchen al senador Da Silva, que dice las palabras justas.
3: Vamos a presenciar el último resoplo de la JUTEP. El último latido. Sí. O sea, estaba agonizando, lo acaban de matar. Vergonzosa resolución del gobierno del Frente Amplio.
0: Es así.
3: Vergonzosa integración de la JUTEP.
0: Oh, ya.
3: Vergonzosa persecución a todos los que no piensan como ellos.
0: Sí.
3: Vergonzosa forma de...
4: Senador,
3: ocultar
4: cuando esto... usted fundamenta el voto. Ay, le va a puede aludir.
0: Le va a cortar el micrófono. Le va a cortar el micrófono. Le va a cortar. Le cortó el micrófono.
3: No sé por qué no puedo hablar. Vergonzosa. Son un asco. Mirá, presidenta.
0: Lo dijo.
3: A todos les digo, son un asco.
4: Senador, usted no puede referirse así en esos términos por respeto al cuerpo. Sí,
0: pero no le cortéis el micrófono. Le cortó.
4: Un mínimo de respeto.
0: Le cortó.
4: Un mínimo de urbanidad.
0: ¿Urbanidad? ¿Le sigue siendo intendenta? Sí, le cortó.
3: Y se pone cara de célebre. Se viola todo tipo de relacionamiento ético cuando viene una cuarta columna a interrogar a un senador y pone cara de célebre. Señora presidenta, ocultando.
0: Opa.
3: Dilatando. Para un asado, Asti y la JUTEP.
0: Sí.
3: Son bárbaros, ¿eh? Para la compra irregular del presidente de la República de la camioneta, son lentos.
0: Opa.
3: La doble vara del Frente Amplio, el descaro más absoluto. Y todavía tienen el tupé alguno de mirarme con cara de indignados. Destruyeron todo. Todo. Muchas gracias.

0: lo que, a ver, yo entiendo que mucha gente no tiene ni tiempo, ni ganas, ni interés en leer las noticias. Ahora, si no lees las noticias, por lo menos quédate con lo que está sucediendo. La JUTEP, la Junta de Transparencia y Ética Pública, no tiene ni transparencia ni ética pública. Y creo yo que Da Silva se quedó corto.
1: Destruyeron todo.

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0: Peti, a Bordaberry también le cortaron el micrófono. Es cierto. ¿Qué dijo de Asti? ¿Qué dijo del vicepresidente de la JUTEP? Lo llamó rata rastrera.
1: Quiero aclarar, señora presidenta, además, para que nadie se sienta sorprendido. No voy a contestar el oficio.
0: Ah, ya.
1: Porque yo no puedo avalar con una respuesta un acto ilegal como el que estoy siendo objeto. Bueno, no se lo voy a contestar.
0: Resumiendo.
1: Ya lo digo acá.
0: Sí.
1: Además, esto tiene sobre todo un tema de una profunda inhumanidad.
0: Opa.
1: Todos sabemos lo que pasó hace dos meses, menos de dos meses. Se recuperó de un percance en salud grave que puso en riesgo su vida un diputado.
0: Bueno,
1: lo llamaron senadores, legisladores, gente de todo el partido. Lo llamó el presidente de la República a interesarse por su salud.
0: Bueno.
1: Sus amigos hicimos un asado para festejar su recuperación. Y el señor Asti,
2: atención,
1: un genio de la maldad y la degradación más grande que se pueda imaginar, resulta que va a investigar eso.
3: Senador, no,
1: rata rastrera.
4: Rata rastrera.
5: Rata inmunda, animal rastrero, escoria de la vida, adefesio mal hecho.
6: Rata inmunda.
0: En la JUTEP.

0: son bárbaros.
1: Minutos van de las 3 de la tarde. 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

0: Bueno, si faltaba una noticia sobre el Uruguay, es esta, ¿eh? Presten atención, porque el Uruguay está cambiando. El senador Frente Amplista Nicolás Viera. Ese estuvo invitado, ¿no? A la entrevista, dijo que no. ¿Cómo que no puede tener miedo?
1: ¡Se caga!
0: No, ¿cómo que se caga? No, che, no lo traten así que va a terminar viniendo. ¿Lo ves? ¿Peladito? ¿Peladito? ¿Simpático?
2: Sí.
0: Tiene cara de bueno, ¿eh? El senador Frente Amplista Nicolás Viera. Si no escuchaste la noticia, escuchala. El senador Frente Amplista Nicolás Viera propone reducir la cantidad de departamentos del Uruguay porque es ilógico que tenga 19.
1: ¿Cómo?
0: Esto yo lo vengo diciendo hace más de 10 años. Y no soy atención. Ningún senador, no me pagan para
3: lo
0: eso.
3: Que no logra, el Petit no logra nadie.
0: Hace más de 10 años que dije que hay que dividir en 5 el Uruguay. 1, 2, 3, 4 y Montevideo. Listo. ¿Qué dijo el muñeco este? ¿Qué dijo el senador Nicolás Viera?
4: Un país como el nuestro, que en 6 horas lo cruzás, es ilógico que tenga 19 departamentos.
0: Mira.
4: Yo la verdad que iría mucho más a un nivel de regionalización,
0: sí.
4: Al de achicar el Estado de verdad. Mira. Porque si hay una sangría de gasto, ajá, público, son las intendencias y las juntas departamentales, bueno, busquemos otro camino. El Uruguay supo tener 9 departamentos al inicio de la República.
1: Mira. Pero eso,
4: ¿por qué no?
1: Esa es una idea no? solitaria.
4: Mía personal.
1: Tuya, que no te la va a llevar nadie.
4: Que la acabo de decir públicamente.
5: Artigas.
0: No. Artigas no.
6: Canelones.
0: Canelones afuera.
7: Salto.
0: Salto afuera. Bueno, no es un departamento.
5: Tacuarembó.
2: Sí.
0: Tacuarembó.
6: Durazno.
2: No.
6: Paysandú.
2: No.
0: Déjame ver cómo lo armamos. Artigas, Salto, Paysandú, Río Negro, 1. Soriano, Flores, Colonia, San José, 2. Maldonado, Rocha, La Valleja, 33, 3. Florida, Durazno, Cerro Largo,
5: 4.
0: Tacuarembó, Rivera, 4.
2: Montevideo,
0: 5. Ahí está.
8: Que hablar de esto.
0: Bueno, de esto puntualmente no vamos a hablar. Pero el senador Nicolás Viera, que merece todo nuestro reconocimiento y aprecio, tira una fruta de esta manera.
8: Atención.
0: Me parece que también nosotros tenemos derecho a aportar.
2: Sí.
0: ¿No?
1: Tenemos que hacer algo.
0: Para hacer un Uruguay diferente. Para hacer un Uruguay distinto, a partir de este momento, valen todo tipo de propuestas. Al 2410-1019. Propuestas regionales, geográficas, políticas.

0: propuestas no tan macro.
1: Todo es todo.
0: Propuestas micro, digamos, ¿no? Cosas, a ver, vale todo, porque si el tipo tiró esta locura...
2: Todo.
0: Vale todo. Ah. 2-410-1019, las tres líneas de comunicación telefónica. Al 1019,

tu balde de arena. No era balde de arena. No era balde de arena. Bueno, grano de arena. A mí el presidente dijo balde de arena. 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
1: ¡Uruguayo más!
0: ¡Hola!
2: ¡Hola!
0: Hola, buenas tardes, ¿quién es?
2: Germán, el de los gordos de Fórmula 1.
0: ¿Cómo estás, Germán? Bienvenido.
2: Bien.
0: Germán, ¿te parece bien bajar la cantidad de departamentos?
2: No, no creo, porque va a haber un lío bárbaro con la gente del interior. Oh. Para mí lo que tenemos que tratar de hacer...
0: Sí. Ah, te escuchamos, sí. Germán, es importante. Atención. Papel y lápiz, por favor.
2: Es acá. ¿Cuántos senadores y diputados tenemos y las comisiones y los, sí, todo eso?
0: Muchos, 99,
2: bueno,
0: sí.
2: Con 33 ya alcanza y nada de eso, nada. ¿Cuántos empleados en la intendencia hay?
0: ¿En la intendencia de Montevideo?
2: Sí.
0: 12.000 personas ahí, bueno, laburando para la intendencia de Montevideo.
2: Calculá, hay todo computarizado y todavía está terciarizado todo lo que arreglan las calles y todo, calculá.
0: Sí, sí.
2: Dejar 500.
0: Para vos, ay, lo que querés,
3: pucha.
0: Así como el senador Nicolás Viera quiere bajar la cantidad de departamentos en Uruguay, vos lo que querés es bajar la cantidad de empleados, sí, de la intendencia, sí, de Montevideo.
2: Pará, ¿cuántos empleados públicos tenemos?
0: Y hay 400.000, sí, sí, más o menos.
2: Bueno, y todavía Mujica no sé cuántos metió adentro.
0: 70.000.
2: Con 50.000 estamos pronto. Entonces, escúchame, ¿ya sabes lo que somos? Ni se sabe, nos sobra plata.
0: Pará, Germán, ¿vos querés bajar la cantidad de diputados, sí, y senadores? Sí.
3: Atención.
2: Sí.
0: En Uruguay.
2: Y empleados.
0: Bien, y empleados.
2: Empleado público, empleado estatal, empleado de la intendencia, todo.
0: Bien. 99 diputados, pucha, tenemos hoy. ¿A cuántos querés bajar?
2: Y con 30 alcanza.
0: Pará, pero 30 hay senadores.
2: Y bueno, senadores, quédate con 10.
0: 10 senadores, pucha, 30 diputados.
2: Claro, y escúchame, y con un secretario cada uno que trabaje. Y van al Palacio Legislativo a conversar y a hablar, y a tomar mate y a comer asado.
0: Para, Germán, no me quedó claro cuántos en la intendencia de Montevideo dejamos.
2: 500.
3: Atención.
0: Mañana, Germán, aparece en una cuneta, Mañana Germancito aparece en una cunetita.
4: Qué ojo, no está mal, ¿no?
0: No, ¿cómo?
4: Pero...
0: No, está bien, está bien. 500 en la intendencia. 10 senadores es poco, sí, me parece.
3: ¡Ay, la pucha!
0: ¡Hola!
5: Hola,
0: hola, ¿quién sos?
5: Daniel, el tachero.
0: ¿Cómo estás, Daniel? Bienvenido.
5: Todo bien.
0: Daniel, hoy es martes 13.
5: Sí.
0: Siendo tachero, ¿tenés más cuidado en la calle?
5: No, paso por las escaleras por abajo, no.
0: No, con el auto incluso. No, con el auto. No, es más, ¿vos ves pasar un gato negro delante del taxi? ¿Qué hace?
5: Nada, lo saludo.
0: Claro, hola, ¿qué hace, gato? Daniel, te escuchamos porque este programa mira por el bienestar, sí, de, sí, todo el país. Por el, bueno, bienestar de la patria, porque somos patriotas. Y si vamos el arriba. Senador Viera quiere bajar la cantidad de departamentos, nosotros lo apoyamos. Bueno, yo no lo voy a ver. Si alguien quiere apoyarlo, que lo apoye.
4: Okay. Yo no.
0: No, yo tampoco.
5: No aclare que oscurece.
0: Daniel, ¿cuál es tu aporte?
5: Disney Sudamérica.
0: ¿Cómo?
5: Todo Uruguay Disney. Vos propusiste, atención, 5 departamentos, ¿no?
0: Sí.
5: Bueno, uno es el mundo...
0: Epcot.
5: Parque acuático. El otro es Universal. El otro, el mundo de Star Wars. El otro, el que estuvo en Disney sabe lo que es eso, lo más grande que
0: Ahora,
5: hay.
0: Ahora, vos lo que querés es venderle el país a Disney.
4: Sí.
5: Totalmente. Pará. El traje de patadones y salgo a laburar.
0: Pará, a Tribilín ya lo tenemos. ¿O no?
5: Obvio. Tenemos a Cruella de Vil.
0: Tenemos a Cruella de Vil. Pará, momento.
5: Sí.
0: Nombre del país. ¿Queda República Oriental del Uruguay?
5: Disney Uruguay.
6: Es Disney.
0: Disney Uruguay.
7: Disney. Bienvenidos todos a mi casa. Gracias.
0: Para, entonces, vos lo que querés es
5: Harry Potter.
0: Para, vos lo que querés es bajar la cantidad de departamentos en Uruguay y en vez de llamarle, por ejemplo, Canelones a un montón de cuatro o de cinco, le llamamos Epcot.
5: Claro, Volcano Bay, Universal.
0: Universal, claro, ojo, si es Disney no es Universal. Ojo.
5: Magic Kingdom.
0: Magic Kingdom en Montevideo.
6: ¡Hola,
5: pucha! Obvio, claro, ahí están todos los villanos, ¿viste? Ahí está claro. Peter Pan,
0: para.
5: Ahí está.
0: Para que me parece que cambiamos Montevideo por Animal Kingdom.
5: También podría
0: ser. Sí, claro. Sí. Magic Kingdom en Punta del Este hacemos. Claro. Me gustó.
5: Paisandú, que hay cerveza, puede ser la cerveza de Harry Potter, ahí el mundo de Harry Potter.
0: El Downtown Disney, el Downtown. Donde hay lugares para comer. Para un momento, me parece un golazo.
5: Yo ya estoy preparado. Tengo la túnica de Harry Potter, la varita y el sable láser de Star Wars.
0: Para un momento, el idioma oficial de Disney Uruguay, ¿seguirá siendo el español o vamos al inglés?
5: No, inglés, y de fondo música de los Beatles.
0: ¿Inglés? A toda hora. Okay. ¿Estuviste en Disney, Daniel?
5: Sí, hace años.
0: ¿Podemos poner la canción de It's a Small World? Que es esa canción que te queda en la mente durante 10 días después de haber ido a Disney.
5: Volvés de Disney y te querés matar.
0: Pará, no, escuchá, no, Daniel. Pará. ¿Vos te acordás de la canción que forma parte de la musiquita de la calecita de todos los países del mundo? Silencio, silencio.
5: Ponela a ver y te digo.
0: Vale, la estamos buscando, un momento. No nos apures, que es a ver.

0: ¿Cómo andás, Peti? ¿Todo bien?
1: Muy bien, ¿quién sos?
0: Me llamo Gonzalo, Peti. ¿Cómo andás?
1: ¿Todo bien? Gonzalo, lamento atenderte Gonzalo. Después de una comunicación como la que tuvimos recién, donde, ¿cómo no nos dimos cuenta antes que le tenemos que vender el país a Disney?
0: Bueno, yo vengo por una línea parecida, pero distinta. O sea, vengo por la venta también. Para lo mío es la venta.
1: Ok, muy bien, me gusta.
0: No sé si querés poner, antes la radio no se recargó todo eso.
1: Pues sí, claro, por supuesto, gracias por avisarnos.
0: Ponelo.
1: Por supuesto, adelante, por favor.
2: La dirección de la radio no se hace responsable por las opiniones vertidas por la audiencia.
1: Gracias.
0: Esto es así, mirá.
1: Sí.
0: Estoy un poco de acuerdo con el senador y un poco en contra, porque viene con recorte por otros lados también.
1: Sí.
0: Pero para mí, del Río Negro para arriba,
1: sí,
0: hay que vender todo. Si total, los canarios no sirven para nada, viven de...
3: No hay quien que me alcance el
4: Parame la música, metí el otro track.
1: Pará, Gonzalo, ¿qué estás hablando? ¿Estás como loco? ¿Qué te pasa?
5: ¿Estás loco?
0: No, escuchá, pero escuchá de los beneficios.
1: Bueno, a ver,
0: le vendemos todo a Brasil. Se acaba el tema de los narcos porque ahora no tenemos más frontera seca. Todo el Río Negro, frontera.
1: Bien.
0: Ponemos torre con francotiradores, que cruce de vivo, sí, lo cagamos a tiro.
1: Ok.
0: Ahí, beneficio, ya te achicamos.
1: Sí.
0: Después... Rocha, le mandamos el nombre.
1: Para, momento. La gente que vive al norte del Río Negro.
0: Vale el paquete. Se lo vendemos con gente y todo.
1: Bueno.
0: Son brasileros ahora.
1: ¿Ah, son brasileros?
0: Sí, no escucha.
5: Ay, Dios mío.
0: ¿Nunca fuiste a Rivera?
1: Bueno, pero.
0: Vas para Rivera, ellos se sienten más brasileros que.
1: Bueno, en Artigas pasa también porque la frontera está muy cerca.
0: De mujeres de Artigas.
1: Sí,
0: la apurás un poco y no se sabe el himno nacional, pero se sabe el himno de Brasil.
1: Bueno, puede pasar.
0: ¿Entendés? Pero escuchá esto.
1: Sí,
0: tenés free shop más cerca. Ya tenés free shop a 250 kilómetros, ahí en Durano.
1: Tenés razón. Durano, free shop.
0: Sí, claro.
1: Sí.
0: Después, yo agarro y le llevo eso a achicar los departamentos en este pedazo de tierra que... Ahora vemos el tema del nombre.
1: Sí.
0: Agarramos un departamento y le ponemos Departamento Litoral del PIT-CNT. Y a todos los zurdos los agarro a todos juntos.
1: Oh,
0: y los...
2: La dirección de la radio no se hace responsable por las opiniones perdidas por la audiencia.
1: No, está mal.
0: Que se corten las calles entre ellos, ¿entendés? Que se hagan las marchas de Palestina. Y se dejen de joder, rompiéndonos el coco a todos.
1: Pero, para un momento, ¿y dónde los ponemos, decís?
0: No, te dije Rocha, pero no, habría que ponerlos acá en San José,
1: no,
0: porque van a currar como locos la frontera.
1: No le demos la costa, che, no le demos.
0: No
1: le demos la costa es para nosotros, la gente de bien.
0: ¿Está?
1: Sí.
0: Después agarramos otro departamento.
1: ¿Más todavía? Sí.
0: ¿Eh?
1: Ay, falta.
0: Claro, agarramos otro departamento.
1: Sí,
0: ¿viste?
1: Sí.
0: En el plano lo pintamos de violeta, le ponemos... Feminazilandia.
2: La dirección de la radio. La dirección de la radio. La dirección de la responsable por las opiniones vertidas por la audiencia.
1: Feminazilandia.
5: La gente está muy loca.
1: A ver, un departamento para el PIT-CNT, Gonzalo.
0: ¿Sí?
1: Un departamento para el PIT-CNT. Departamento para las feminazis.
0: Sí.
1: Ok. ¿Falta algo más?
0: Mejor dejamos ahí, Fetina.
1: Sí, señor.
6: ¡Pero qué increíble!
1: Viste, avisale al pelotudo que si no fuera por el interior, sería siempre el Frente Amplio gobernando, idiota. Tiene razón, mandémoslo a él al otro lado.
6: Tienes razón.
1: Viste, avisale a Gonzalo que los canarios son los que le dan de comer a él. A murar Montevideo y Canelones y los matamos de hambre al sur, dice el flaco. ¡Hola!
7: Hola, ¿qué haces, Peti? Intendente, ¿cómo le va? Buenas tardes.
1: Buenas tardes. Estoy preocupado, me estoy poniendo nervioso. Sí, ¿quién es?
7: Néstor.
1: Hola, Néstor, ¿cómo te va?
7: Espectacular.
1: Bueno, bienvenido, Néstor. ¿Te gustó la propuesta de propuesta de reducir la cantidad de departamentos del Uruguay?
7: No.
1: ¿No?
4: No.
7: No.
1: Ah,
7: no.
1: A mí me gusta,
7: no,
1: me parece.
7: No. No, no, somos un país inviable, Betty. Ya está, ya fue esto. Yo tengo una idea maravillosa.
1: ¿Tenés una idea mejor que la del senador?
7: Mucho mejor.
1: Ah, bueno, entonces te escuchamos, Néstor.
7: Bueno, vamos a hacer una cosa. Antes de la idea, sí, hacemos una monarquía. Y lo vendemos como monarquía. En realidad no es una venta, ahora te voy a explicar por qué.
1: Sí.
7: Desarmamos todo el aparato político y hacemos una monarquía con una guillotina ahí en Plaza Independencia.
1: Guillotín.
7: Una guillotín, ¿no?
1: Guillotín. ¿Estamos? Es para, ¿sabías que el inventor, el creador de la guillotina llevaba de apellido Guillotín? ¿Por eso se llama guillotina?
7: Sí, sabía. Tenía una vaga idea de eso.
1: Bien, muy bien. Es un aporte, es un aporte al pasar que quería hacer.
4: Gracias.
1: Guillotón. Néstor.
7: Pues,
1: sí. Sí, quiero decir algo importante, de acuerdo a lo que vos decís. Yo estoy a favor de la monarquía,
7: Yo también.
1: Yo estoy a favor de la monarquía. Eso sí, no podemos pifiarla al elegir el rey y la reina.
7: No podemos. Ahora voy a la segunda parte.
1: Para, que si hay que postularse. Si hay que postularse, yo me postulo.
7: Da, pero sí, ojo, que puede perder la cabeza.
1: Orlando primero.
7: Claro. No, pero podés perder la cabeza si te portas mal.
1: No, nunca.
7: ¿Orlando de dónde?
1: Nunca me. Del Uruguay. Nunca me portaría mal.
7: Bueno, ahora viene la parte medular. ¿Sabes lo que hay que hacer?
1: Sí.
7: Un cuadrangular de fútbol.
1: ¿Un cuadrangular de fútbol? ¿Pero qué tiene, qué tiene que ver esto con la monarquía?
7: Porque ya vendemos el paquete así, porque así como está el país es inviable. No lo va a querer nadie. Peti, van a jugar para tirar la pelota para afuera.
1: Para, no entendí lo de la guillotina. ¿En la Plaza Independencia era?
7: Sí.
1: Ah, ¿por algo en particular?
7: Sí, y si te portas mal, Peti, viste cómo es.
1: ¿Usted cree que entonces en el Uruguay suyo no habría cadena perpetua, por ejemplo?
7: No.
1: No habría cadena perpetua.
7: No.
1: No habría, digamos, una pena de 30 años.
7: No.
1: ¿O no?
7: Pero, no.
1: Pero,
7: 30 años quedamos cortos. Con algunos delitos nos quedamos cortos.
1: Volvemos a la época de la Revolución Francesa. Volvemos a la época de la guillotina.
8: Atención.
7: Sí, volvemos a la época de la guillotina. Pero yo quiero vender el país, o quiero regalarlo,
1: sí,
7: o sortearlo, como vos lo llames,
1: sí,
7: como un trofeo.
1: Ajá.
7: Con una monarquía, no con un Estado. Porque regalarle un estado a otro estado es una cagada.
1: Es cierto, estoy de acuerdo con la monarquía, repito, sí.
7: ¿Está? Entonces es un cuadrangular de fútbol, entre, por ejemplo, Argentina, Chile, Colombia y Brasil. Sí.
9: ¿Pero para qué?
1: Ok, entonces, pero, si gana...
7: Si gana Colombia, estamos bárbaros, Peti.
1: Sí.
7: Ya estamos ahí, si somos una subsidiaria.
1: No, ¿cómo? ¿De narcos?
7: No, lo dijiste vos.
1: No, yo no lo dije.
2: Responsable
1: por
2: yo
1: no lo dije, no. O sea, el que gana el cuadrangular se queda con el Estado.
7: Se queda con el Estado, esta porquería de Estado se queda, Peti.
1: No está mal, ¿eh? No está mal, me gusta, Peti, me parece bien que vendan el Uruguay a Disney. El problema es, ¿quién va a querer 3,5 millones de vagos? ¿Te imaginas?
4: Sí.
1: Donald,
4: sí.
1: Mickey, Pluto, Buzz Lightyear, todos uruguayos sentados, todos sentados tomando mate, la puta. Hola.
10: Hola, Peti, buenas tardes.
1: Buenas tardes, ¿quién es?
10: Javier te habla.
1: Hola, Javier, bienvenido.
10: Gracias.
1: Javier,
10: sí,
1: es tu momento. Vamos, patria. inspirado por el Senado. Mandamos un abrazo grande. Queremos acá sentado en la entrevista.

0: Vamos patria, inspirado por el Senado. Mandamos un abrazo grande. Queremos sí. Acá sentado la entrevista.
1: ¿Por qué? ¿Para qué? Para cambiar la seguridad del país.
0: Ah, ok. Bien. No hay que vender.
1: No, por varias partes.
0: No se puede. ¿Se puede presidir dos países en el mundo?
1: ¿Qué? Y hay que recaudar por ambos lados.
0: Por ejemplo, un técnico de fútbol puede dirigir un equipo y una selección.
1: Sí, ahí va, lo mismo por eso.
0: Bukele no puede presidir su país

0: para cambiar toda la ley que hay en el país.
1: Ah, bien. O sea que, a ver, esto me gusta. Me gusta porque tenemos la seguridad del Salvador, las leyes americanas.
0: Sí.
1: Me gusta, es un combo, un combo.
2: Estás enfermo.
1: Me gusta. Yo traería también la policía americana. Atención. También.
0: Ah, también, sí, con los autos esos blindados, con los autos búfalo. También.
1: No me desagrada esto, La presidencia del Salvador, que seamos un mix, un combo. Presidencia del Salvador, las leyes americanas, la policía americana, ¿qué más?
0: Después, minas Hollywood.
1: ¿Las chicas? Minas.
0: Minas, Hollywood.
1: La ciudad de Minas.
0: La ciudad de Minas, Hollywood.
1: Ya, y el cartel ya lo tenemos, claro.
0: Y el cartel ya lo tenemos para hacer películas, sí. con los mutantes y con los zombies que dedicaron por el 18 de julio.
1: Sí.
0: Pueden hacer películas.
1: No está mal. The Walking Dead, muy bien. Acá hay una industria importante en cuanto a filmación, así que podríamos...
0: Y si la habrá.
1: Podríamos hacer Hollywood también, sí. ¿Qué más?
0: Bueno, y después, Punta del Este, el Gran Premio de Mónaco.
1: Que sea un principado, no me desagrada.
0: Para la Fórmula 1.
1: Ahí está. Que Punta del Este sea un principado como Mónaco, que tenga sus propias leyes. Es más o menos lo que hay hoy, ¿no? Que no tiene nada que ver con el Uruguay. ¿No? Primer mundo, está bien. Me gustó, Javier, ¿eh? ¿Algo más?
0: No, por ahora no.
1: Por ahora no, está mal, Javier.
0: Bueno,
1: o sea,
0: a ver qué más.
3: Atención.
1: La educación
0: de Nueva Zelanda. Atención.
1: Japón, me gusta. Japón. La educación japonesa, me gusta. Atención. Está muy bien. O sea que tenemos la seguridad de la policía de Estados Unidos con las leyes americanas, la educación de Japón. ¿Qué más teníamos?
3: Atención.
1: El gobierno de Bukele.
4: Sí.
0: Muy bien. Ahí va. Y después tenemos el Gran Premio Mónaco, sí. En Punta del Este.
1: Muy bien.
0: Mira, Hollywood.
1: Muy bien. Para un momento, que a mí me gusta la economía de dónde puede ser. La economía de China, obviamente.
0: Y la economía puede ser
1: China o Suiza.
0: Suiza. Puede ser.
1: Suiza.
0: Sí, o donde vive el jugador este de fútbol, sí. el vikingo.
1: Suárez. Ah, no.
0: No, el Haaland, vikingo.
1: Haaland. Noruega.
0: También que pará. Tiene una economía muy buena.
1: Podemos traer chicas de Noruega también.
4: Sí.
0: Ah, sí que son lindas, sí, puedes decirlo, sí, también.
1: Sí, también. ¿Qué nos falta? La cultura japonesa también podría ser. La cultura de Suiza también.
0: Y después capaz que para introducir el idioma de Estados Unidos, para Trump sirve también.
3: Atención.
1: Ah, bien, idioma
0: más,
1: oficial.
0: Más el inglés.
1: El idioma oficial es el inglés ahora.
3: Atención.
0: Claro.
1: Ok, muy bien. Me gustó, hacer un combo. Es que es lo que deberíamos hacer. Rescatar lo mejor de cada país y hacer uno nuevo.
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4: Para Halloween.
0: Tenemos Halloween.
4: Halloween.
0: Halloween, no. 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

0: Presta atención porque en segundos
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0: Se viene la palabra clave. 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
1: El participante número uno.
0: El participante número uno es el celular que termina en...
2: Atención.
0: 6-5-6.
3: Reiteramos.
0: 6-5-6. 6-5-6. Me parece que se va. ¡Se fue!
4: ¡Afuera!
0: Vamos con el primero otra vez. 2-4-6. Mira, pares. 2-4-6.
3: ¿A quién le interesa?
0: Bueno, no

0: ¿Vas a atender o no? Va a atender.
1: Que pase el que sigue.
2: Que pase el que sigue.
3: Está comunicado con la
2: 052.
4: Decirle que se vaya.
2: ¡Epa! Dos.
5: Cero.
6: Cinco.
7: Dos.
2: Cero, cinco, dos.
8: Palabra clave para la clave,
2: Pepe. Palabra clave, palabra. Bien, ¿quién sos?
6: Sí.
8: Richard Ferreira, Pepe. Richard Ferreira.
2: Bueno, preguntó el apellido.
8: Richard. Bueno, Richard Ferreira.
2: No. Richard Ferreira. ¿Te conoce mucha gente, Richard Ferreira?
8: No, no, más o menos.
2: ¿Cuántos Richard Ferreira hay en Uruguay? ¿Tenés idea? Si alguien se llama...
8: 51. Mirá, yo trabajé 20 años en la corte electoral y hay muchos.
2: Mira,
8: pero porque Ferreira es un apellido muy conocido.
2: Sí. Muy conocido, claro. Está Wilson Ferreira, está el Ferreira.
8: Muy nacionalista,
2: ¿eh? Claro.
1: Andrés.
2: Andrés Ferreira.
9: Arturo.
2: Arturo Ferreira.
8: Arturo Ferreira.
2: Daniel Ferreira.
9: Iván.
2: Iván Ferreira.
9: Javier.
2: Javier.
5: Martincito.
8: Es muy reconocido y
2: todos
8: español,
2: hombres, ¿no? Todos hombres. Ahora qué increíble. Se dan cuenta que yo pregunto, hay muchos Richard Ferreira en Uruguay y sí. El tipo me dice, trabajo en la corte electoral. ¿Cómo puede pasar?
8: ¿Cómo sabes? Vamos a aclarar, trabajé 20
2: bueno,
8: años.
2: 20 digo. Años, está bien. Pero ¿no se dan cuenta que me pasa esto no. Muy seguido? Que pregunto ay, cosas que la respuesta está... Qué loco todo, ¿eh?
8: Estoy bueno, loco,
2: ¿con quién loco, vivís, loco. Richard? ¿Con quién vivís?
8: Ya, te explico, Peti. Mira, vivo con mi señora esposa.
2: Bien, que no, es, que no es Ferreira, es de Ferreira. Sí. ¿Se sigue usando, no, se sigue usando el de?
8: Y, tengo un hijo en el exterior.
2: Mi madre firmaba
9: sí.
2: Su nombre, ay, apellido de... El apellido.
9: Sí.
2: Claro. Ya no sé. Qué raro, ¿no? Porque era lo tomábamos como algo normal, ¿no?
9: Sí.
2: Que la madre
8: pero... firmaba.
1: Está bien.
2: No, está bien, porque uno no es de nadie.
5: No.
2: ¿Vos de quién sos, Richard?
8: Yo, sinceramente, soy Ferreira, a los dos, mi padre y mi madre.
2: Está bien.
6: Serás mío.
2: ¿O de nadie?
6: O de nadie.
2: Una vez me dijeron eso. Bueno, no soy de nadie. Richard, ¿tiene a sus padres? ¿Sus padres viven?
8: Sí, papá, vive, mamá vive.
2: ¿Viven juntos? ¿Están juntos?
8: Vivo al lado. Me dieron una parte para hacerme mi casa con mi familia y acá se...
2: No, pero si sus padres están juntos.
8: Sí. Están juntos, claro, sí, están casados. Somos cinco hermanos.
2: Bien,
6: ¿cuál es el amor?
2: No, por favor, se retire esa señora. ¿Cuántos años de casados tienen sus padres?
8: Y tienen casi 50 años casados casi.
2: ¿Te das sí. cuenta? Como antes uno se casaba para siempre, ¿no?
8: Bueno, Peti, mira, yo tengo una historia muy particular con mi padre. Ya que no es de mi padre, te la voy a contar si querés.
2: ¿Ves que me pasan cosas?
5: ¡Hijo ¿sí? verde!
2: No, ¿cómo hijo verde? No sabe de quién. ¿Quién? Adelante, Richard.
8: Mirá, mi viejo y mi vieja, la verdad que no tengo nada que decir. Me dieron para... Digo, ¿cómo te puedo decir? La segunda vez que me dieron la vida, ¿verdad? Porque yo trabajé en la corte de hospital, como te nombré, 20 años, y enfermé. Tuve que ir a diálisis, y hace 20 años ahora que estoy trasplantado un riñón, gracias a mi madre que me donó. Así que...
2: ¿Tu mamá te donó el riñón?
8: Sí, 20 años que estoy trasplantado.
2: ¡Qué brutal!
8: Y ahora estoy trabajando acá con mi señora en un pequeño taller acá.
2: Sí.
8: Y siempre te escuché. Trabajé anteriormente en... Convención y Mercedes, Super Quinta, capaz que te recuerda, estaba mismo ahí, un 5 gigante que había. Traje 10 años también en supermercado ese ahí.
2: Muy bien.
8: Y siempre toda la vida laburando, ahora me cambió la vida y hay que seguir, ¿verdad? Ahora agarro un taller acá con mi señora y seguimos dándole. Y te escuché siempre, toda la vida te escuché, en el super, donde estaba. Y ahora le digo a la vida que vamos a llamar, y a mi señora le vamos a llamar para ver si podemos adivinar la palabra clave.
2: Muy bien, gracias Richard. Ahora,
1: todavía.
2: Sí. ¿Yo escuché mal o tenías una historia muy, muy particular con tu papá? ¿Era con tu mamá?
8: ¿De dónde estaba? Y ahora le digo a la Vicky, vamos a llamar, y a mi señora le vamos a llamar para ver si podemos adivinar la palabra clave.
2: Muy bien, gracias Richard. Ahora,
7: todavía.
2: ¿Yo escuché mal o tenías una historia muy particular con tu papá? ¿Era con tu mamá?
8: Con mi mamá, sí, sí, con mi mamá. Tengo una
2: que te donó el riñón.
8: Sí, sí, sí. Ajá. 100%, mirá, era un 40% de compatibilidad con mi padre y un 35% con mi madre, y resultó siendo un 100% de compatibilidad. Tuve un año y medio en diálisis y, tuve una semana internado después que me dio el riñón, y ahora hace 20 años que estoy viviendo la vida normal.
2: Y tu mamá gracias también.
8: Al cuerpo, trasplante.
2: Claro.
8: ¿Te puedes decir de gracias al cuerpo de trasplante cuál es? ¿Te puedes decir?
2: ¿Cómo, perdón?
8: ¿Te puedes decir el cuerpo de trasplante que me atendió? ¿O no?
2: Bueno, sí, claro.
8: Gracias al cuerpo de trasplante, que le mando un beso grande y un saludo grande al cuerpo de trasplante del hospital italiano.
2: Claro, hay que reconocer eso también. Claro, muy bien. Richard.
8: Así que está, Pechi.
2: ¿Te acordás el día del trasplante cuando tu mamá te dijo, yo te voy a donar el riñón?
8: Sí, me acuerdo, eso fue anteriormente, y cuando me lo dijo yo no quería mucho, ¿viste?
2: ¿Por qué?
8: Porque ella a la vez tiene un cardiofibrilador en el corazón, ¿viste?
2: Ajá.
8: Y pasamos por muchos exámenes y muchas cosas y decidimos que sí, de última. Primero fuimos al hospital evangélico y nos dijeron que no, que era muy arriesgado, pero después fuimos al hospital italiano y nos dieron para adelante. Y con el cardiofibrilador y todo, me hicieron los exámenes y salió 100% compatibilidad. Y acá estoy pidiendo contigo.
2: Qué brutal, ¿eh? ¿Cómo fue ese día del trasplante? ¿Qué le dijiste a tu madre?
8: Yo le dije a mamá que antes de ir para la sala, porque es un trasplante in vivo, ¿viste? Sube ella primero, ¿no? Hasta extraerle el órgano. Y le dije, bueno, mamá, acá te espero. Y sé que vas a... Nos vamos a ver después de estas 6 horas, más o menos. Subió ella y a las 6 horas me subieron a mí. Desperté, yo estaba en una sala y ella enfrente. Y me abrí la puerta y estaba mi mamá en el lado, frente ahí. Y vos sabés que la vi y yo quería ver. Lo primero que cuando desperté, pregunté por ella, a ver cómo estaba.
2: Claro.
8: Y me abrió una puerta de la sala de enfrente y vi que estaba mamá ahí y me saludó. Y el saludo me quedó grabado para toda la vida.
2: Qué mágica es la vida a veces, ¿no?
8: Es solamente animarse nomás. Uh-huh. Nada más. Ya que estuve un sufrimiento de 3 años y medio en diálisis, que vi cada cosa, Peti, y bueno, yo hoy estoy contando la historia contigo acá. Y nada más. Y tratar de disfrutar la vida, disfrutar a mis hijos y escucharte, como siempre. Y divertirme un rato.
2: ¿Cómo se agradece? Tu madre te dona un riñón.
8: No hay agradecimiento.
2: No, es imposible, no.
8: Es agradecerte.
2: Y tu papá, imagínate en el medio de los dos, porque...
8: Y mi señora estaba, también. Claro, no la puedo estar afuera, porque claro, ella, desde que estuve en diálisis 3 años y medio, me acompañó siempre en diálisis. Uh-huh. Virginia, la campeona. Hace 25 años que estamos juntos.
2: Muy bien, hay que reconocer eso también, claro. Pero me ponía en el lugar de tu papá, que tenía por un lado a su esposa y por otro lado a su hijo.
8: Sí, somos una familia muy unida, ¿sí?
2: No, pero el momento del trasplante, ¿no? Estaba en juego la vida de los dos.
8: Sí, me imagino, el viejo se aguantó a morir.
2: ¿Tenés un hijo en el exterior, Richard?
8: Tengo un hijo en el exterior, sí, Pechi. Gracias a Dios.
2: ¿Dónde?
8: Porque yo, sinceramente, yo enfermé cuando jugaba al fútbol, ¿sí? Yo era jugador de fútbol y amateur y exterior, sí, Pechi. Gracias a Dios.
2: ¿Dónde?
8: Porque yo, sinceramente, yo enfermé cuando jugaba al fútbol, ¿sí? Yo era jugador de fútbol y amateur y enfermé.
7: ¡Hola, pucha!
8: Y perdí fútbol, perdí todo y por suerte enganché la corte electoral y ahí estuve trabajando hasta que me jubilaron, ¿verdad? Porque ya no podía más. Y tuve que salir de cero y ahora estoy remándola con mi hija, ¿no?
7: ¡Vamos todavía!
8: Hay orden de no aflojar.
2: Muy bien. Mira, un oyente dice: ese es el hijo del gato Ferreira.
8: Tal cual, el hijo del gato, sí, obvio.
2: El hijo del gato Ferreira. Bueno, quiero contarle a la gente también que hay problemas de conexión. Hay problemas de Antel con las redes, es general, es en todo el país. Se está hundiendo el país.
7: ¡Quilombo!
2: Entonces, eso a veces genera...
8: No solo las redes, hay problemas por todo.
2: Es todo el problema. Richard, ¿querés jugar la ave?
8: Dale, Peti, más o menos.
2: Solo te voy a...
8: 25 años.
2: Solo te voy a decir una cosa.
8: Sí.
2: Increíblemente...
1: Atención.
2: La palabra...
1: Atención.
2: La palabra tiene que ver...
1: Atención.
2: Con tu historia, con tu historia.
8: Con mi historia.
2: Increíble.
8: Con mi historia, Peti, acá me tenés que registrar.
2: Increíble.
8: Riñón.
2: Ah, muy bien. Pero no. No es riñón. Es más. Olvídate de la I. Olvídate de la N. Olvídate de la O. Pero la R.
1: Atención.
2: Y la N. Están mal puestas. Mal puestas.

0: rueda de él está más puesta.
1: Entonces, ¿qué haces?
2: Atención.
1: Al 101.9, jugamos también con la palabra clave. ¡Jueguen! Al 101.9.
0: Sí,
1: 5 letras. Richard, ¿podés apurarte, por favor, que después te va a faltar el tiempo?
3: Pásame el minuto.
1: Y entonces,
0: si se trata de mi situación,
1: olvídate, tira una palabra de 5 letras.
0: Amor.
1: Amor.
4: 4.
1: Sí. Amorfo.
0: Dale, Peti, es esa, no seas mal. Más que eso.
1: Tiene 4 letras, hermano. Dale. Tirame una palabra de 5 letras.
5: Sí.
1: Y al 101.9, ¿qué pasa? Richard, ¿te bloqueaste, por favor?
6: Sí.
1: Tirame
6: sí,
1: una. Pero tirame una palabra de.
0: ¿Me la que se trataba justo de lo mío?
1: Bueno, tirame la que dije, la que pensabas.
6: Cuídate.
1: O tirame una palabra cualquiera. Ay, Dios mío.
6: Una palabra. 2 minutos.
1: 2 minutos.
6: Ni más ni menos.
1: 2 minutos y una palabra.
0: Me queda uno. Pará.
1: 2 minutos. ¿Qué te queda uno? Te quedan 5 chances.
0: Ah,
1: Richard, ¿me podés tirar una palabra?
0: Doctor, no.
1: No. ¿Cómo? ¿Qué dijo?
0: Doctor Divino.
1: Ay, Dios. Ay. Richard, ¿así laburabas en la corte electoral? Con razón.
0: No, estoy sacando. Pasa que me encajaste
1: con,
0: esa.
1: Con razón te jubilaron.
6: Está por salir.
0: Nuevo.
1: ¿Cómo?
2: Atención.
1: Nuevo. Ok. Atención. La N está bien puesta. Pero no hay U, no hay de corta y no hay O. La E está mal puesta.
4: Concentrate.
1: Concentrate, por favor, porque ya sabes que la N está bien puesta. Y la R, y la R, y la E están mal puestas.
6: ¡Ya está por salir!
1: No, no le sale, no le sale.
0: Negro.
1: ¿Cómo?
0: Negro.
1: No. Negro. La N está bien puesta. La E está mal puesta. La G no está. La R está mal puesta. Y la O no va.
5: No.
1: Te quedan 3 chances.
0: Nefro.
1: ¿Cómo?
0: Nefro. Un minuto.
1: ¿Nefro?
0: Sí.
1: Por nefrología. Bueno.
0: Tal cual, claro.
1: Ok, la N bien puesta.
0: Sí.
1: La E mal puesta. La F no va. La R mal puesta y no hay O. Te quedan 2 chances.
0: Quedan 30 segundos.
1: 30. Se le fue un minuto y medio.
6: ¡Rompe la bolsa!
1: Señora.
6: ¡Ya está por salir!
1: ¡Richard! ¡Richard!
6: ¡Rompe la bolsa!
7: Mi amor.
1: ¿Qué pasó?
7: Estoy embarazada.
1: ¡Para un momento! ¡Estoy trabajando!
6: Sí. ¡Rompe la bolsa!
1: ¡Te quedan 10 segundos!
0: Está embarazada.
1: 7. 5. 3.
6: Cuídate.
1: 1. ¡Afuera!
8: Afuera tú no existes, solo adentro.
9: Dios mío, qué poco se puede hacer por la gente.
1: No podemos hacer más. Vamos con el segundo.
10: El participante número 2.
1: 1, 3, 4. 1, 3, 4.
4: 1, 3, 4.

0: Palabra clave, palabra clave.
1: Palabra clave, palabra clave, Peti.
0: Hola, ¿quién sos?
1: Néstor, Peti.
0: ¿Qué haces, Néstor?
1: Trabajando, trabajando.
0: ¿Trabajás dos veces?
1: No, trabajo mucho.
0: Trabajando, trabajando. Habla con eco ese sí. Tipo. ¿Estás listo para jugar a la palabra clave?
1: Ponele que sí.
0: Son 5 chances. 3 minutos. ¡Corre el tiempo!
1: ¡Corre el tiempo, Peti!
0: Bueno.
1: ¿Pulmón?
0: ¿Cuántas letras tiene pulmón?
2: ¡Burro!
0: Ok. ¿Y entonces?
1: Sé que dijiste que no, pero porque no recuerdo bien las letras por el trabajo, riñón.
0: ¿Pero para qué vas a repetir la palabra?
2: ¿Cómo?
0: Bueno, riñón. La N y la R están mal puestas. Lo demás no va.
1: Lo demás.
0: La N no, la N. La R y la N están mal puestas.
1: Nariz.
0: ¿Cómo?
1: Nariz.
3: Atención.
0: Nariz. La Z no va. La I no va. La R está atención. Mal puesta. Y ping. La N y la A
1: ping.
0: Están bien puestas. Te quedan 3 chances. La N y la A están bien puestas. La R está mal puesta.
4: Piensa.
0: Néstor, ¿estás bien?
1: Sí, sí, tratando de pensar, Peti. Estoy nervioso, es la primera vez que participo.
0: Bueno, y la última, además, me parece, porque no.
5: Ten calma.
0: Ay, Dios.
1: Pásame el minuto.
0: Néstor, pasan los minutos.
1: ¿Qué pasan los minutos?
0: ¿Vos sabés con qué letra empieza?
1: La N.
0: ¿Con qué sigue?
1: La A.
0: Ok.
4: ¿Y después?
0: Y después hay una R que está perdida.
4: Vamos a hacer un
0: Dios mío, ¿con quién estás, Néstor?
1: En este momento estoy solo.
0: Solo, más vale solo que mal acompañado.
2: Sí, sí.
1: ¿Qué es? ¿Una parte del cuerpo o qué?
6: Un minuto.
0: ¿Es una parte del cuerpo?
2: No.
0: Sí. Es el cuerpo entero.
1: Decime, Peti.
0: Néstor, ¿no tenés capacidad como para resolver esto? ¿Como para tirarme una palabra de 5 letras?
6: Quedan 30 segundos.
0: Dios mío, ¿hiciste la escuela? Sí. ¿Hiciste el liceo?
1: Sí.
0: Se bloqueó. La gente se bloquea. Néstor, ¿estás bien?
1: Afuera. Sí, estoy bien, estoy bien.
0: ¿Te quedan? 10,
7: 9,
0: 8,
5: 7,
3: 6,
4: 5,
5: 4,
0: 3, 2, 1. Néstor, saludos a tu familia.
7: Y se marchó. Le llamó libertad.
0: Vamos con el próximo.
2: Que pase el que sí.
0: Último, 3, 4, 1.

0: Atendé, por favor.
1: ¿Qué tal, señor?
2: Hola, sí, ¿qué tal?
1: Sí, buenas tardes.
3: La palabra clave.
1: Buenas tardes.
2: Javier te habla.
1: ¿Qué tal, Javier? ¿Cómo le va?
2: Bien, bien, ¿y vos?
4: ¿Qué quiere?
1: Muy bien.
2: Palabra clave, quiere? Palabra clave.
1: ¿Cómo dijo?
2: Palabra clave.
5: Hay que me alcance el bisturí. Esto es una vergüenza, señoras y señores.
1: Para un momento, vamos otra vez, Javier.
2: Dale.
1: Palabra clave.
2: Palabra clave, palabra clave.
1: Estuviste ahí, ¿eh?
2: Estuve ahí.
1: Yo creo que tenés que cerrar los ojos. Cerrar los ojos, sí, es una manera de concentrarse. Escúchame a mí, Javier.
2: Sí.
1: Palabra clave.
2: Ay, qué velocidad. Palabra clave. Cable.
1: ¿Cable? Clave.
2: Palabra clave.
1: Es muy difícil. El burro de... Palabra clave.
2: Palabra clave.
1: No, pero ¿qué dijo al comienzo? Parabla. Parabla clave. Parabla clave.
2: Palabra clave.
1: ¿Viste? Ahora te funcionó. No tan rápido, pero quiero que ganes.
2: Bueno, vamos arriba.
1: ¿Escuchaste recién?
2: Sí.
1: ¿A los dos chicos? ¿Tanto a Richard como a Néstor?
2: Atención. Sí, escuché, sí.
1: ¿Y tenés la palabra? Decime que sí.
2: Y puede ser que la tenga,
1: puede
2: sí.
1: Puede ser. ¿Con quién estás, Javier?
3: Atención.
2: Y estoy solo porque estoy trabajando.
1: ¿En qué trabajas, Javier?
3: Pucha.
2: No puedo decir en realidad, pero bueno, está en...
1: ¿Uniforme?
2: Sí, uniforme con mameluco.
1: ¿Uniforme con mameluco?
4: ¡Ay, Dios mío!
1: ¿Uniforme? ¿Es empleo público?
2: No, es empleo público.
1: Bueno, y entonces, ¿por qué no lo podés? Decime el rubro.
3: ¡Pucha!
1: ¿Dónde te...? ¿Es raro también el rubro?
2: Un taller.
1: ¿Un taller mecánico?
3: ¡Hala,
2: pucha! Sí, algo parecido.
1: ¿Qué venden, droga? ¿Qué es, una boca? Una boca de espacio.
3: Es mecánico.
1: Qué raro. Javier, tenés dos minutos y solo cuatro chances.
2: Corre el tiempo, Pepi. Dale, vamos arriba. Nacer.
1: ¿Viste que sos un tipo inteligente?
4: Sí.
1: Le pasaste el trapito a los dos.
3: Pucha.
1: Igual ellos te ayudaron, le podrías saber agradecer, ¿no?
2: ¿A quién?
1: A los que llamaron anteriormente y no...
2: Bueno, les agradezco.
3: Gracias.
1: ¿Cómo? Te tiraron varias pistas. Claro.
2: Y bueno, les agradezco. ¿Cómo se llama? ¿Carlito y Pepito? ¿Cómo se llamaban?
1: Héctor. Agradeceles.
2: Bueno, gracias.
1: Este es un programa...
2: Gracias, Richard y Néstor.
1: Muy
2: Muchas
1: bien.
2: Muchas gracias.
1: Este es un programa... los buenos gestos, la bonomía, la buena actitud hacia el semejante, hacia el ser humano.
2: Palabra clave. Palabra clave.
1: Cable. Es más o menos lo mismo. Pará. Depende, el premio depende de esto, ¿eh?
2: A ver, dale.
1: Palabra clave.
2: Palabra clave.
1: Qué lástima, te habías ganado un premio, ¿eh?
4: Sí.
3: Sí.
1: Probemos de nuevo. Palabra clave.
2: Palabra clave.
1: ¡Es correcto! Este Golden Shoot, Javier, te mando un abrazo.
2: Bueno, muchas gracias, Pete, igualmente.
1: ¿Dónde
2: te mando
1: estás?
2: Abrazo,
1: ¿en Montevideo?
2: ¿Estás Montevideo?
1: Montevideo, Uruguay.
2: Claro. Montevideo, Uruguay. Sí, cerca de ahí.
1: Bueno, vení, trae bizcocho. El ganador de las entradas para Movie es el celular que termina en 258. Uso la palabra clave a las 16 horas 58 minutos 21 segundos. ¿Hacemos algo rápido antes de Lust?
6: No me banco.
1: ¿Vino o no vino? ¿No vino todavía?
6: No me banco.
1: ¿Ahora?
4: 094.
1: Ah, 282-802. Al 094-282-802. No me banco.

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0: Como se viene luego de la pausa, martes ilustrados, meté el no me banco, por favor.
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2: No me banco las hormigas, por favor, vas a ver.
1: No me banco.
3: No me banco a esa gente que anda siempre, sí. Apura siempre, sí. Loco. Y yo vamos, cine, pi, pi, pi. Pasada tranquilo, si en la esquina o en la otra esquina vas a chocar, pelotudo. Y chocan y van y vienen. Siempre lo loco, siempre lo loco, siempre lo loco. ¡Pará!
4: Betty, no me banco a estas ratas y lambita y los patrones arrastrados. ¿Por qué? Porque van y alcahuetean al patrón o a la empresa y no se dan cuenta que son números como yo, como cualquiera de nosotros. ¿Sabes qué hacen? Van corriendo, se pelean por alcahuetear, se pelean por alcahuetear. No te dejan vivir. Después vienen y te acarician el lomo como si fuesen amigos tuyos.
5: Peti, Peti, ¿mira? Buenas tardes. No me banco, no me banco.
0: ¿Qué, qué?
5: A estos locos que nos venden humo. ¿Eh? Mandamos un embajador a Palestina, Peti. Palestina, hay ladrillos en el suelo, Peti. ¿Vos qué conocés? No sé, yo no conozco. Pero vos que conocés ahí, toda esa zona. Peti, ¿qué podemos comerciar con Palestina? Ladrillo. Mandamos un embajador a Palestina. Tenemos un embajador en Argentina. Estamos a media hora de Argentina. Tenemos un embajador en Argentina. Mandamos un loco ahí a Argentina para que vaya a chupar y a comer a los mejores restaurantes. qué país bananero que tenemos. No me banco nada. Peti, gracias.
6: Peti. Mirá, te voy a decir de frente así. No me banco a la faraona. Así nomás de una. Si querés pasarlo, pasalo.
7: Hola, Peti. ¿Cómo andamos, Peti? ¿Sabés qué? Que no me banco más. No me banco más a la vecina, que está entrada de años. Yo soy muy respetuosa, pero la verdad, ya me tiene el labio derecho inflamado. Solamente porque te caen los recibos o cualquier documento en el buzón de ella. Me dice, nena, ¿esto no es tuyo? No me la banco más.
8: Peti, no me banco a los montevideanos, que se piensa que son el centro del universo y están totalmente equivocados, siendo unos tipos totalmente egocéntricos y vagos. ¡Vagos! Tiene que venir porque no quieren trabajar.
9: ¡Qué mal! ¡No quieren trabajar! ¡Pausa! Hablando de no quieren laburar,

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0: Los Redondos. 48 minutos van de las 17. 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
0: Bienvenidos a Martes Ilustrados. Estamos en vivo. Ha llegado Estrellita Mía. Abajo en la radio estaba la gente de Intrusos, la gente de LAM. Florencia El Abel lo llamó por teléfono. Ángel de Brito también. Le pido por favor, si va a ir al barro, avíseme. Porque, perdón. Yo quiero que acá, a mí no me gusta hablar de, no hago periodismo de periodistas, no entro en el chimento barato, solo quiero que diga públicamente y mirándome a los ojos lo que yo le dije cuando arrancamos Martes Ilustrados allá por el mes de marzo.
7: Bueno, hoy me acordé. Tener cuidado a los programas que te invitan. O selecciona un poco a dónde vas. Hay un sinónimo. Y yo voy a todos lados.
0: No, yo también. Bueno, no, yo no voy a todos lados.
7: El otro día vi una nota y me sorprendió.
0: ¿De qué?
7: Con una nota.
0: Ah, bien, con Claudia García.
7: Con Claudia, muy bien,
0: sí,
7: Claudia.
0: Muy bien, Claudia es una amiga de años.
7: Sí.
0: No le pude decir que no, no le quería decir que no. Quiero mandarle un saludo a toda la gente que tiene streaming.
7: Sí.
0: Que me invita, que lamentablemente no tengo tiempo. Uh-huh. Es mentira, tengo tiempo. Sí. A veces me dan ganas de ir, a veces no. Estamos en una en un momento de mucha exposición pública, sí, ¿no? Y mucha agresividad.
7: Sí.
0: Mucha agresividad. Le pido por favor, Estrellita Mía, ¿eh?
7: Martes. Estrellado, la Estrellita.
1: Luz.
0: Martes Estrellados.
7: Ya pasó. Fue un momento.
0: Ya pasó. Yo te avisé, mi amor. Yo te dije, no vayas a todos lados. Mm. Vos tenés que. Me falta la palabra. Elegir.
7: Seleccionar.
0: Seleccionar no es la palabra. Escondí, pero no me acuerdo, no me importa. Tranquilo. No sé, bueno.
7: Bueno, ya está.
0: Ya está, pero a ver, quiero decir algo. El periodismo es periodismo.
7: Sí, claro.
0: Ahí yo no transo. El periodista tiene derecho a preguntar lo que se le canta.
7: Yo pienso lo mismo.
0: Siempre.
7: Absoluta libertad.
0: Que esto quede claro de mi parte y ahora que se lo traslado suya también. El periodismo es periodismo. Y el periodista tiene derecho a preguntar lo que se le canta.
7: Yo pienso exactamente lo mismo.
0: Que eso es lo más importante, la libertad.
7: Sí.
0: A la hora de cuestionar, preguntar y lo que quiera. Y después uno responde de la manera.
7: Por suerte puede preguntar lo que quiera.
0: Es cierto.
7: Eso no hay que perderlo nunca. Así que bueno. Pero está un incidente que pasó.
0: Pasó.
7: La vida
0: pasó.
7: Sigue.
0: Sí. Perdón, ya estamos mostrando la remera de la semana.
3: Sí.
0: Claro. Ya estamos mostrando. ¿Cómo te perdono? Hoy, mirá, si yo estuviera armado, hoy laburo solo. Laburo sí. Solo. A vos. Sí, claro. A vos y a los tres. Sí. El jingle. A vos y a vos también. Dios mío, por Dios. Bueno, listo, silencio. Vamos a formalizar el comienzo de Martes Ilustrados, que comienza con la frase de la semana. La frase de la semana hoy es bizarra, ¿no?
7: Sí.
0: Tiene algo de bizarro esto.
7: No es filosófica como otras.
0: No es filosófica, no es profunda.
7: No es profunda. No.
0: Muy bien. Querido Lust, ¿cómo está? ¿Todo bien?
7: Muy bien.
0: Me alegra mucho.
7: Muy bien.
0: Muy bien. ¿Durmió bien el domingo?
7: Dormí bien, sí, dormí. Claramente.
0: Eso es lo más importante.
8: Sí.
0: Es dormir bien, apoyar la cabeza en la almohada,
7: claro.
0: Y sí, tener la conciencia limpia. ¿Usted la tiene limpia?
7: Tengo la conciencia limpia, sí.
0: Yo también la tengo limpia.
7: Si estoy tranquilo conmigo, no tengo por qué temblar.
0: ¿Quién lo dijo?
7: Es un pasaje de un poema de Rafael Jurado que se llama Santos Vega.
0: Me gusta, ¿eh? Me gusta que me ilustre. Por eso se llama Martes Ilustrado. Sí. Lust is my religion. Silencio. La frase de la semana es:
7: no estoy celoso, Sánchez.
0: ¿Y quién lo dijo?
7: Juan Castillo.
9: Porque estoy celoso.
10: Yo no estoy celoso del Pacha Sánchez.
0: Escuche.
10: Yo no estoy celoso del Pacha Sánchez.
0: Ay, qué raro.
10: Yo no estoy celoso del Pacha Sánchez.
0: El tono es medio raro. Me salió medio raro.
10: Yo no estoy celoso del Pacha Sánchez.
0: Yo no estoy celoso del Pacha Sánchez, dijo el ministro de Trabajo
7: Juan Castillo.
0: ¿Y a quién tengo acá?
7: Al Pacha Sánchez.
0: ¿Y acá?
7: A Juan Castillos.
3: ¿Quién es?

0: Yo no estoy celoso del Pacha Sánchez.
1: ¿Le gustó?
2: Me encantó la frase y la puesta en escena.
1: La puesta en escena del Pacha y de Juan Castillo. Mirá qué lindo. Está celoso del Pacha Sánchez.
2: No, ¿por no, qué está, no está celoso.
1: No está, pero ¿por qué podría estar celoso del Pacha Sánchez?
2: Bueno, la frase vino a raíz del conflicto en el puerto.
1: Se solucionó el conflicto del puerto.
2: Sí.
1: ¡Bravo!
2: Después de muchos días.
1: Se están besando. Se frotan.
0: Yo no estoy celoso de días.
1: ¿Por qué? ¿Cuántos días tú? ¿Sí?
2: Creo que 40 días.
1: Horrible, sí. Horrible. Se perdió mucha guita, mucho laburo.
2: Se perdió, sí. Prestigio.
1: Prestigio, sobre todo.
2: Empresas navieras que anunciaron que no vienen.
1: La confianza sube en escalera y baja en ascensor.
2: Sí. Es así.
1: Es muy difícil. En los
2: y es
1: países,
2: por la solución.
1: En los países comunistas, ¿está permitido los celos?
2: Están permitidos los paros. O sea que en el país de Castillo no hay paros.
1: ¿Qué hiciste, hermano? ¿Hiciste un paro, boludo?
0: Yo no estoy celoso del Pacha Sánchez.
1: Ah, no. Sí.
2: La frase vino porque, según trascendió, fue una negociación directa de Sánchez con los ejecutivos del puerto y la dirigencia sindical. Eso trascendió.
1: Bien.
2: A raíz de la injerencia directa de presidencia, como dicen, el tema se resolvió. Porque el ministerio estaba trancado. El ministerio estaba trancado porque se le había perdido la confianza. Los empresarios del puerto, creo que cuando el subsecretario dice... El paro para que sea exitoso tiene que causar daño.
1: Es cierto, dijeron eso.
2: Es una palabra sinónimo.
1: Horrible. No, fue así.
2: O sea que si no tiene sentido, si no es una reunión que no tiene objeto. Hay que lastimar, creo que dijo. Entonces está, cuando los empresarios ven que el fiel de la balanza, que es el ministerio, toma esa postura, se endurecieron las posiciones. Y ahí creo que Sánchez fue el que terció y llegó en arreglo.
1: Muy bien el Pacha.
2: Sí, estuvo bien. Secretario de la Presidencia.
1: Celoso, Juan.
0: Sí. Yo no estoy celoso del Pacha Sánchez.
1: Yo no estoy celoso del Pacha Sánchez. Dijo. Ahora, ¿no? Porque el poder genera o saca lo peor de cada uno, entre otras cosas, ¿no? Aparte de lo mejor.
2: Sí.
1: Y hay celos. ¿No? El poder trae celos también,
2: sí.
1: Entre compañeros de laburo. Así sí. Como Castillo podría estar celoso del Pacha Sánchez, ¿qué otras figuras? se ríe porque...
2: Me río porque él sabe con qué sale.
1: Sí.
2: Como llegué sobre la hora.
1: ¿Qué otras figuras cree usted del gabinete, pueden estar celosos?
2: Bueno, para buscar figuras que estén celosas, sí, tiene que ser figuras que tengan protagonismo.
1: Claro, ¿por qué me pone celoso a la gente?
2: En el gabinete son 14 los ministros. Y hay ministros que hacen su tarea.
1: Perdón, hay 14 ministros más el secretario y el prosecretario también.
2: De cada ministerio.
1: No, de la República.
2: Ah, de la Presidencia.
1: Sí, claro,
2: sí, la Presidencia. Claro. Y los subsecretarios. Sí.
1: También.
2: Sí. Hay ministros que hacen su trabajo casi que uno no los ve en la prensa.
1: Ah, bien.
2: No sé, me estoy pensando en el Ministerio de Transporte y Obras Públicas o el Ministerio de Turismo.
1: Bien.
2: Pero hay otros que tienen muchas.
1: Bajo perfil. Claro. Cuando hay alto perfil hay celos.
2: Sí.
1: Le tiro uno que se me ocurre que puede llegar a tener.
3: Atención.
1: Alto perfil.
2: Sí.
1: Frati.
2: Frati tiene alto perfil,
1: aparte que tiene ya su personaje. Instaurado, impuesto con su sombrero Panamá.
2: Con el sombrero Panamá, sí.
1: ¿Puede estar celoso de alguien o alguien celoso de Frati?
2: Y bueno, ministros con alto... El que tiene más alto perfil por el ministerio que le tocó ese es Gabriel Odone.
1: ¿El ministro de Economía puede estar celoso de Frati?
2: Yo creo que a la inversa.
1: A la inversa. Frati celoso de Odone.
2: Sí.
1: Frati celoso de Odone.
2: Frati podría decir, yo no estoy celoso de Gabriel Odone.
4: Celoso. Y el amor sincero.
1: De Odone. Sí.
2: Ahí podría ser una figura.
1: Bien, perfecto.
2: Después otra figura femenina.
1: Me gusta esto, a ver.
2: Porque hay que tener en cuenta el género.
1: El género también hay que...
3: Atención.
1: Porque las mujeres son más jodidas cuando tienen celos.
2: Sí.
1: dicho esto con respeto, que no se me vayan a ofender. No,
2: porque además era el género, cuando yo era niño...
1: Cuando yo era chico también.
2: Bueno, ahora tiene otro contenido.
1: Sí, okay.
2: Y dos ministras que son muy mediáticas, es la ministra de Defensa Nacional, Sandra Lazo.
1: Lazo, sí.
2: Y la ministra de Salud Pública.
1: Lustenberg.
2: La doctora Lustenberg.
1: Ah.
2: Que tiene mucha presencia mediática.
1: Sí. Y ahí puede haber celos.
2: Ahí puede haber celos.
1: Sí. Porque estoy... Celosa. Claro, sí. Lustenberg. Con Lazo.
2: Lazo.
1: Ajá.
2: Los dos con ella.
1: Ahí siente celos de Lazo o de Lustenberg.
2: No, yo pienso que ahí Lazo tiene celos de Lustenberg.
1: Sí, yo también. Sí. Me parecía más. Sí. Sí, porque Lustenberg tiene un protagonismo negativo, pero alto.
2: Sí, exactamente. ¿No?
1: Y la otra, claro.
2: Y además, un tema que el otro día lo vi, sí, o sea, me llegó,
1: sí,
2: en las encuestas de opinión,
1: a ver,
2: sobre la simpatía hacia los ministerios, Lustenberg está bien posicionada.
1: Increíble,
2: pues,
1: ¿no?
2: Sí, increíble. Por eso,
1: el país está anestesiado, sin lugar a dudas.
2: De la que está mejor posicionada es.
1: Mira,
2: por eso
1: ¿cómo estarán los demás?
2: Sí, por eso Lazo puede tener,
1: sí,
2: puede haber celos.
1: Hablando de mujeres... no se me ocurre dentro del perdón, no se me ocurre dentro del gabinete, pero sí hay dos mujeres que se tienen celos seguro.
2: Uh-huh. Fuera del Poder Ejecutivo.
1: Sí.
2: Sí.
1: Carolina Cose,
2: la vicepresidenta.
1: Y Blanca Rodríguez. Y
2: Blanca Rodríguez, claro.
1: Ahí no solamente. Celosas. Ahí se prende fuego Roma, ¿eh?
2: Poder legislativo.
1: Sí, poder legislativo, pero. Es más, no se hablan.
2: ¿No se hablan entre ellas? Pero...
1: No se hablan. ¿Por qué? Porque una es la preferida y la otra era el repuesto.
2: Sí.
1: Si no agarrabas, subía al repuesto.
2: Sí.
1: Y eso quedó para siempre.
2: Quedó para siempre.
1: Es como mi repuesto, le dice la otra.
2: Atención. Te voy a decir una cosa curiosa.
1: A ver.
2: Blanca Rodríguez es el repuesto de la senadora Carolina Cose.
1: Sí.
2: Sin perjuicio de lo cual, según la información que hay, digamos, en la opinión pública o la impresión. La persona que dijo eso fue el presidente Mujica.
1: Mujica, claro, dijo que era el repuesto.
2: Y en sede, como se dice en la Facultad de Derecho, en sede quiere decir en el lugar,
1: sí,
2: en sede de preferencias, Mujica tenía preferencia por Blanca Rodríguez.
1: Claro.
2: A pesar de que la catalogó de repuesto.
1: Es cierto.
2: Entonces, Blanca Rodríguez, el repuesto, además de hecho lo es porque es quien la suplanta cuando la vicepresidenta Cose asume la presidencia o se va de viaje, uh-huh, queda presidente del Senado.
1: Claro, ahí hay más celos.
2: Sí, sí, sí.
1: Y diga que no se puede poner Miguelitos en el piso. Sí. ¿Sabes lo que son los Miguelitos?
2: Sí, sí, sí.
1: Los clavos con tres puntas.
2: Sí.
1: Ah,
2: no sé si cambian la silla cuando asume el sillón de presidencia.
1: No, la mandó cambiar Carolina.
2: Sí.
1: Se mandó comprar una para ella.
2: Sí, sí,
1: sí.
2: Y una jarra.
1: Y una jarra de vidrio. Mirá, Caro.
2: Sí.
1: Aprendí de ti.
2: No sé si cuando asume la... ¿Cómo es la te dice la respuesta?
1: Blanca.
2: Blanca Rodríguez.
1: Blanquita.
2: Si se utiliza la misma silla de blanco,
1: sí,
2: pone el sillón tradicional.
1: No, la misma. La misma. Ahí hay celos y es para hacer una serie de Netflix.
2: Sí.
1: Y ahí puede haber celos y la envidia. Aparte.
2: Y puede haber competencia también.
1: Competencia, claro. ¿Qué otro más? ¿Ortuño? ¿Lo ves a Ortuño teniendo celos?
2: Bueno, Ortuño es un ministro que tiene mucho protagonismo.
1: Sí.
2: Porque los temas ambientales han estado.
1: Uh-huh.
2: Han estado en la... Y bueno, yo diría que no sé si Ortuño tiene celo de algún ministro, pero puede tener celo del presidente de OCE. Digo porque están los dos, sí, con el proyecto Casupá.
1: Es cierto. Sí,
2: los dos están embanderados. Uh-huh. Ferreri, el contador Ferreri.
1: Uh-huh.
2: Están embanderados.
1: Qué bien colocado Ferreri ahí, ¿eh?
2: Sí.
1: ¿Cómo se colocó ahí, eh?
2: Totalmente.
1: Ferreri no estaba antes en el Ministerio de Economía, ¿no?
2: Estuvo en Economía, creo que estuvo en el Banco Central.
1: Banco Central. O sea, esto demuestra que por la plata te vas a cualquier lado.
2: Sí.
1: Che, no tenemos más lugar. Tenemos un puestito en la OCE.
3: Sí, sí.
1: Dame el de la OCE.
2: Y se transforman en expertos.
1: Claro, en expertos de agua. Mirá, Ferreri.
2: Sí. ahí no se aplica un artículo de la Constitución que dice que los directorios de los entes autónomos, sí, en OCE, digo, ¿no? En otros sí se aplica.
1: Ajá.
2: En los directorios de las empresas públicas, entes autónomos y servicios centralizados deberán asumir personas de probada capacidad técnica, profesional, etc. Ser especialistas en eso.
1: Y no lo es.
2: Y bueno, hay personas públicas que claramente... algunas
1: están colocados.
2: Y otras no. El presidente del Banco de República es economista.
1: Bien, ¿puedo volver a los celos ministeriales?
2: Sí.
1: ¿Más que ministeriales en el Poder Ejecutivo?
2: Sí.
1: Hay, a ver si usted se da cuenta. Hay una parejita.
2: Sí.
1: Hay una parejita.
3: Atento.
1: En el Ejecutivo.
3: Atento.
2: Sí, Ejecutivo.
1: Si yo le digo... ¿Se da cuenta de quién estoy hablando? Que puede generar celos,
2: sí,
1: a una figura de renombre también. Son dos son tres figuras de renombre.
2: Perdón, tres me dijo.
1: Sí.
2: En el Ejecutivo, y si precisamos más, puede ser en la presidencia dentro del Ejecutivo.
1: Exacto. En la
2: presidencia
1: tenemos,
2: el Ejecutivo.
1: Tenemos a este.
2: Sí, a Sánchez.
1: ¿Y a quién más?
2: Tenemos a Díaz.
1: ¿Hay celos? ¿Puede haber celos entre, bueno, Pacha y Díaz?
2: Ahí seguramente sí.
1: ¿Por qué? Celosa, celosa, celosa.
2: Primero que son, uno es secretario y otro es prosecretario.
1: Oh, o sea que ahí está, hay
2: como un rango.
1: Un rango, uno abajo del otro.
2: Sí, el secretario de la presidencia es de la persona de confianza del presidente. Y el prosecretario es el asesor de confianza. O sea que... No, y después los dos podrían competir por la presidencia de la República, por ser candidatos.
1: Claro, por eso puede haber celos.
2: Sí. Uh-huh. Y además las medidas más trascendentes de que asumió el presidente Orsi, básicamente las tomó asesoradas por Díaz.
1: Y acá hay celos.
2: Y ahí está Sánchez, seguro. Y Díaz le sacó unos puntos por la formación que tiene. Porque la rescisión de Cardama la resolvió, sí, Díaz.
1: Ah, y ahí ese esa noche no durmió, el Pacha no durmió.
2: La decisión de Casupá,
1: sí,
2: fue de Díaz. Eran contratos otorgados.
1: No escuches.
5: Sí. Ay, Dios, ¿no?, mío.
1: No escuches, Pacha.
2: Y Sánchez, que anuncia las noticias, sí, del Consejo de Ministros.
1: Ajá.
2: Y tiene el plan más barrios.
1: Nada más.
2: Bueno, no sé, tiene otras cosas, pero eso es lo que se...
1: Bueno, pero hay un detalle que yo quiero remarcar. Yo dije que había otra persona más.
2: Un tercero.
1: Donde el Pacha puede tener también celos.
2: ¿Y ese
1: de quién es gran amigo Díaz?
2: Bueno, ¿quién? es muy cercano al ministro del Interior.
1: Claro, lo puso él.
2: Y a Carlos Negro.
1: Lo puso él, Negro, claro. Sí. O sea que el Pacha puede tener celos. Atención. De Díaz y celos de la parejita.
2: Sí, puede tener.
1: Sí, sí, porque acá, de Díaz, bueno, y Negro.
2: Claro, pues porque al ministro del Interior lo trajo claramente Díaz.
1: Claro.
2: Era exfiscal. Y además han viajado.
1: ¿No? ¿Han viajado juntos? ¿Se fueron, sí, a Inglaterra?
2: Se fueron al Reino Unido, sí, cuando estaba en proyecto, que por suerte se cayó, del Ministerio de Justicia.
1: ¿Se cayó?
2: El ministerio sí, ya se archivó.
1: ¿Sí? No, ya se está, más. Se terminó.
2: Crearon un mini ministerio dentro de la presidencia con el área de presupuesto. Pero aquí,
1: bueno,
2: el ministerio no.
1: Gracias a Castillo, armamos una sección.
2: Sí.
1: Intrusos.
2: Una sección de celosos.
1: Martes, intrusos e ilustrados con los celos en el gabinete.
2: Eventuales celosos.
1: Ahora, la envidia mata.
3: Atención.
2: Sí, claro.
1: Lo que mata también es la realidad.
2: Sí, sí.
1: Usted...
2: la envidia es un pecado.
1: La envidia es un pecado, uno de los siete pecados capitales.
2: Sí.
1: De los siete pecados capitales, ¿cuál es usted el más, el que más consume?
2: Bueno, el...
1: ¿La lujuria?
2: No. Bueno, el que consume, dice usted.
1: Sí, claro. O sea, sí, si usted se asocia, sí, con un...
2: No, pues yo iba a decir que el pecado capital más importante es la soberbia.
1: La soberbia, pero usted soberbio no es.
2: No, soberbio no, pero soberbio es...
1: La lujuria tampoco.
2: Soberbio es parecerse a Dios. Uh-huh. Ahora, yo le puedo decir algo de la lujuria, atención, que a usted se le escapó.
1: A ver.
2: Que a mí también se me escapó.
1: Bueno, si se me escapa algo de la lujuria, es lógico.
2: Mi apellido...
1: Lust. En inglés.
2: Y en alemán.
1: Y en alemán quiere decir lujuria.
2: Sí.
5: ¡Ay, Dios mío!
1: Claro.
2: Exactamente. Pero no tiene nada que ver conmigo. Es una coincidencia.
1: ¿Tuvo épocas de lujuria, Lust?
2: Sí. Nunca fui así, lujurioso.
1: ¿Nunca fue lujurioso?
2: No. Siempre fui juicioso. Pero bueno, de eso no hay que hablar. Eso no hay que hablar.
1: De eso no se habla. No. Los caballeros no tenemos memoria.
2: No, los caballeros no tenemos memoria.
1: Bueno, pero
2: memoria.
1: De los pecados capitales, entonces, el que me identifica a mí es la gula.
2: La gula.
1: La gula.
2: Hay una poesía de García Lorca.
1: Sí.
2: Que me estoy acordando ahora. Que él tiene una relación con una mujer. De una relación fugaz.
1: Sí.
2: Y cuando la recuerda a esa noche, él dice: no digo por caballero las cosas que ella me dijo. Era una mujer casada. No digo por caballero las cosas que ella me dijo. Me hizo acordar ahora cuando dijo: los caballeros no tienen memoria.
1: García Lorca salió con una mujer casada.
2: En el poema, sí. Oh. Uno de los poemas más famosos de él. El poema se llama La casada infiel. Y usted lo conoce.
1: ¿A García Lorca?
2: No, a la casada.
1: ¿A la casada?
2: Sí. ¿Usted conoce?
1: Yo con casada no salí.
2: No, ya sé.
1: Me parece que es algo que no.
2: Creo que no, pero usted estoy seguro que conoce el comienzo del poema.
1: A ver.
2: Yo la llevé al río pensando que era doncella.
1: Esa. ¿Y?
2: Y bueno, y después sigue. Y se da cuenta que no es doncella. Vio el significado de doncella en la época antigua.
1: ¿Virgen?
2: Virgen. Y ahí constata que era una mujer casada, etcétera. Y García Lorca hace uno de los poemas más extraordinarios. Todo lo de García Lorca es extraordinario.
1: ¿Cómo inspira una mujer casada infiel, no?
2: Sí. El poema
1: ¿cómo
2: se llama,
1: sabe?
2: El poema se llama La casada infiel. No, porque leo a García Lorca.
1: Bueno. Está muy bien. Porque sí. Dijo sí. O sea, dije,
2: claro.
1: Caramba.
2: Pero ese poema es extraordinario. Hace toda la historia.
1: Podemos, después de la pausa, podemos buscar la poesía y podemos leerla.
2: Podríamos leerla.
1: Podemos leer
2: La casada infiel de García Lorca. Nos desviamos.
1: No, nos desviamos, pero nunca está de más.
2: No está de
1: hablar
2: más.
1: De mujeres nos gusta.
2: Sí.
1: Y de infieles no.
2: Bueno, la infidelidad vio que es todo un tema.
1: Sí. No se perdona la infidelidad, ¿no?
2: Bueno, yo pienso lo contrario.
1: ¿Eh? ¿La infidelidad se perdona?
2: Yo creo que si hay una... Tenemos que...
1: Pareja, matrimonio.
2: En una pareja estable.
1: Matrimonio de años, 5 años, 10 años, no importa.
2: O sea, ese es el contexto.
1: Sí.
2: Cuando uno de los dos incurre en la infidelidad,
1: sí.
2: Yo creo que es un problema de los dos.
1: Y siempre es de los dos, claro.
2: Entonces,
1: sí. Pero no es de los dos 50-50.
2: Bueno, eso no sé, no tengo opinión de eso.
1: Porque la persona, tanto el hombre como la mujer, tiene un mayor porcentaje de culpabilidad. Porque uno, si tiene una ética, si tiene una conducta, principios, valores, se frena en el momento.
2: Bueno, sí, claro. Es decir, el que comete el acto de infidelidad es más responsable que el otro.
1: Claro, a eso voy.
2: Pero las causas de la infidelidad, los dos son responsables.
1: Es de los dos responsables.
2: Sí, eso me parece a mí que es así, me parece.
1: Sí, sí. ¿Y se perdona?
2: No, yo creo que si en la pareja hay amor...
1: Sí.
2: Y esa
1: no, no, si hay amor no hay infidelidad.
2: Saque lo de amor.
1: Sí.
2: Si esa situación es producto de una crisis emocional de la pareja, porque es por eso.
1: Bueno,
2: hablando de una pareja estable, no estoy diciendo que...
1: No, pero una crisis emocional se charla, habla.
2: Sí.
1: La comunicación es lo más importante en una pareja.
2: Sí.
1: O sea,
2: absolutamente.
1: Claro, si no hay
2: pero
1: comunicación...
2: Igual
1: ¿Puede pasar y se puede perdonar una infidelidad?
2: Yo digo que puede pasar porque hay que ver...
1: No se vuelve a la felicidad que teníamos antes.
2: Bueno,
1: o a la infelicidad que teníamos
2: antes. Bueno, eso es muy, me parece...
1: Es muy difícil.
2: No, me parece muy, un juicio muy, muy tajante.
1: ¿Ah, sí? Yo soy así.
2: Es así.
1: Yo sé, es la vida.
2: Me parece a mí, no sé, es un tema que tampoco...
6: poco. Con una pareja. Uh-huh. Me engaña, Dios no lo permita. Nunca me pasó.
2: Juan.
6: Y me entero de casualidad por Instagram. Que podemos charlarlo, hablarlo.
2: Hay cientos de casos que la persona lo charlan y reconstruyen su vida.
6: Y reconstruimos y la relación sigue adelante.
2: Sí, hay muchos.
6: Pero yo cuando esté con ella voy a pensar, así estuvo con el otro.
2: Y bueno, y sí, ¿y usted lo piensa o no lo piensa? Eso cada persona es distinto.
6: Sí.
2: No es como 2 más 2 es 4.
6: Sí. Ahora,
2: acuérdese el tango, hablando de poesía.
6: Sí, ¿qué dice el tango?
2: Porque vio que todas las canciones son poesía con música.
6: Sí, claro.
2: Y hay un tango que creo que

0: Gardel lo hace con una metáfora.
1: Bien.
0: Y dice, la vergüenza de haber sido y el dolor de ya no serlo. Cuando él dice la vergüenza de haber sido y el dolor de ya no serlo, se está refiriendo serlo porque ella me hubiera engañado. Entonces, el espíritu humano es tremendo. Nadie puede decir esto sí, esto no, esto sí, esto no. Ahora, y acuérdese de otro dicho, ya que estamos para la poesía.
1: Adelante.
0: Que dice, uno le hace un tabique al otro que tiene al lado, pero nadie está librado de que el barro lo salpique.
1: Nadie está, de la muerte y de los cuernos y la muerte no se salva nadie.
0: Nadie está librado de que el barro lo salpique.
1: Ahora,
0: a pesar de que le hace el tabique.
1: Para cerrar este tema que es apasionante con usted, Lust.
0: Con usted también.
1: Claro, que Lust quiere decir lujuria en inglés y en alemán.
0: Sí.
1: Ahora lo veo.
0: Yo le pregunté a mi padre.
1: Es la imagen de la lujuria, no lo puedo ver, ¿no?
0: Escuche, cuando yo era niño.
1: Sí.
0: Era mi padre.
1: Ahí veo.
0: No ve nada. No va a dormir si me ve en la cama. Se va a tener pesadillas, escúcheme. Cuando yo era niño le pregunté a mi padre que hablaba alemán.
1: ¿Ya?
0: ¿Y qué quería decir nuestro apellido? Y mi padre con ese cuidado. Cuando tenés ganas de algo.
1: Ah, muy bien.
0: O sea, cuando tenés ganas de algo, la palabra es Lust.
1: Bien.
0: Y el segundo apellido de él era Weiss. Entonces, Weiss. Tu apellido, ¿cómo es? Weiss, ¿qué es en alemán? Y me dice, Weiss es blanco. Entonces, si nosotros estuviéramos en España, si el apellido nuestro fuera traducido, sería...
1: Y Schwarz es negro.
0: Das es negro, exactamente. Y además mi padre hablaba mucho con gente de la colectividad. Porque hablaba...
1: Yiddish.
0: Los de la colectividad hablaban Yiddish.
1: Sí.
0: Y él me decía que el alemán y el Yiddish tenían una cantidad de palabras
1: en
0: común.
1: Claro, el alemán nace del Yiddish, es el hebreo antiguo. No me dibuje nada. Yo quiero terminar...
0: Nos fuimos de tema.
1: Sí, quiero terminar con este tema con una pregunta importante.
0: Sí.
1: Y es la siguiente. Si uno es infiel y te perdonan, la culpa es del infiel.
0: Sí, claro, el que se desvió.
1: Pero la segunda vez, la culpa es mía por haberte perdonado.
0: Bueno, no sé, eso no me gusta.
1: No le gusta.
0: No.
1: Hola, no le gusta. El que es infiel una vez, ¿es infiel siempre?
0: No.
1: ¿Lust?
2: No. Atención. ¿No?
1: Este fue el momento lujurioso.
0: Fuera de programa.
1: Fuera de programa. Vamos a irnos a la pausa, pero antes de la pausa, atención. Quiero hablar de dos temas importantes.
0: Sí.
1: Todos los temas.
0: Sí, claro.
1: Pero hay un tema que es el ranking completo. ¿Usted se enteró que atención. Nuevamente se ha hecho la evaluación de la ciudadanía en Latinoamérica?
0: Sí.
1: Una vez más, los presidentes han sido Eva Ciudadanía. Son 18 países en Latinoamérica.
0: 18.
1: ¿Sabe quién lidera el ranking de los de la aprobación presidencial en Latinoamérica?
0: No vi la encuesta. El mejor evaluado.
1: Claudia Sheinbaum, de México.
0: ¿Es la mejor evaluada?
1: La mejor evaluada.
0: Ah, miren.
1: Por los mexicanos.
2: Atención.
0: Segundo, Bukele.
1: Claro, sí. Bukele.
0: Está de moda, Bukele.
1: Ojo, Bukele en El Salvador tiene 68,3 de aprobación. Y Sheinbaum tiene 69,3, o sea, están ahí.
0: Sí.
1: Sheinbaum y Bukele. Orsi.
0: El presidente Orsi.
1: ¿Cómo?
0: El presidente Orsi.
1: Sí, sí, nuestro presidente.
0: Nuestro presidente.
1: Mi amigo y su amigo.
0: Sí, ayer me llamó por teléfono.
1: Lo llamó por teléfono.
0: Me llamó por teléfono. Ya lo dije, hoy salió hasta en el país eso.
1: Ok, le mandamos un abrazo a Yamandú.
0: Le mandamos un abrazo.
1: Lo bancamos.
0: Sí, claro.
1: Lo bancamos.
0: Sí, sí.
1: Lo queremos.
0: Lo bancamos siempre a Yamandú.
1: Y ojalá mejore su aprobación.
0: Absolutamente. Y
1: porque sabe en qué puesto
0: nosotros
1: está.
0: Nosotros lo estamos ayudando a él. Lo queremos ayudar.
1: en realidad lo estamos ayudando sin que él se dé cuenta,
0: sí,
1: porque le estamos diciendo

0: No, hay alguna gente que te rodea que no debería rodearte más.
1: Claro.
0: Y ya se lo dijimos varias veces.
1: Y tal vez la poca aprobación.
0: Exacto. Es que esta sea poca aprobación tiene que ver con el gobierno del Frente Amplio. Uh-huh. Y no solo por él.
1: Claro.
2: Atención.
0: No solo por el presidente.
1: Bueno, pero ¿dónde está nuestro presidente?
0: Son 18 países.
1: 18. Está, yo creo, 10 o 12. No sé.
0: Perdón. Arriba. Le tiro. Sí, Lula da Silva está ahí arriba.
1: Lula en Brasil, que sí. Hay con Perú.
0: Santiago Peña está ahí arriba. Sí. Abelardo de la Estrella, el colombiano, sí. Está ahí arriba, porque la verdad que

0: arriba. Le tiro. Sí, Lula da Silva está ahí arriba.
1: Lula en Brasil, que sí. Hay con Perú.
0: Santiago Peña está ahí arriba. Sí. Abelardo de la Estrella, el colombiano, sí. Está ahí arriba, porque la verdad que... Abajo Abelardo Atemala, con una aprobación de 31%.
1: Arévalo está ahí, porque yo le tengo simpatía a Arévalo,
0: ¿sí?
1: Porque es de Paysandú.
0: ¿Es uruguayo?
1: Sí, nació en Paysandú. Sí.
0: ¿Tenemos, bueno, tenemos dos presidentes? Atención. En Latinoamérica no hacemos uno. Así que 31%. No hacemos uno. Bueno, Bernardo Arévalo de Guatemala, último puesto, 31%. Sí. Puesto número 17.
1: Debe ser Ortega.
0: No. Delcy Rodríguez de Venezuela, 32,3% de aprobación. Nada.
1: No, nada.
0: Puesto número 18, Guatemala. Puesto número 17, Venezuela. Puesto número 16.
1: Ortega, ¿eh?
0: ¡No! ¡Yamandú Orce!
1: Presidente, quedó 16.
0: 16 de 18. 35.2% de Daniel Ortega está arriba de Orsi.
1: Sí,
0: Ortega, que dijo no va a haber más elecciones para que no pierda más.
1: Sí, sí.
0: Que además fue violador y
1: sí, sí, sí. Violador de niños.
0: De pedófilo.
1: Pedófilo.
0: Un hijo de puta. El
1: dictador puso a la mujer de vicepresidenta.
0: O sea, y está arriba de Orsi.
1: Sí,
0: ¿qué nos pasa, Uruguay? No, sí. Me gustó esa frase para que quede. ¿Qué nos pasa, Uruguay?
1: ¿A dónde hemos llegado?
0: Ok, Daniel Ortega de Yamandú Orsi.
2: Sí.
0: Uruguay está en el puesto 16, el gobierno del Frente Amplio, con 35,2 de aprobación.
2: Sí.
3: Sí.
0: De desaprobación, 62,1.
1: 62. Dos tercios. Un tercio aprueba, dos tercios desaprueba.
0: 62% de desaprobación.
1: Es tremendo eso.
0: Esto no lo arreglamos más.
1: No, puede cambiar algo, pero...
0: ¿Puede mejorar algo?
1: Creo que es irreversible.
0: Ya sabemos lo que tiene que hacer para mejorar, pero no le dan lo...
1: No sé si lo va a hacer.
0: No, hay que sacar roja, como en el fútbol.
1: Sí,
0: ¡cambio!
1: Tiene que cambiar jugadores.
0: Tiene que cambiar, lo está haciendo, y cuanto menos cambie y más tiempo pasa,
1: sí,
0: más desaprobación.
1: El primero que tiene que cambiar es el ministro del Interior.
0: Bueno...
1: Ese es el primero.
0: Sí.
1: Porque es el peor ministro.
0: Es el peor ministro porque los datos están a la vista de todos.
1: El peor ministro evaluado por la opinión pública y el peor ministro en resultados.
0: Peor que Bonomi, dijo usted una vez.
1: Sí, peor que Bonomi. Y ahora viniendo para acá escuché que un alto jerarca del Ministerio del Interior, que es colorado,
0: confirmó que este año va a haber más homicidios que el año pasado.
1: Que ya fue un récord.
0: Ajá.
1: Entonces.
0: Que el Papa no venga.
1: Que el Papa no. Esperando ahora.
0: Sí, no, ya lo operaron. Ya salió bien.
1: ¿Salió bien?
0: Sí.
1: Bueno, por suerte. Rápida la operación.
0: Sí, que porque.
1: Papa.
0: Claro. Así lo van a operar.
1: Está al lado de Dios.
0: Claro.
1: Muy bien. Debe ser bravo operar un Papa, ¿no? Pónganse en el lugar del médico.
0: ¿Eh?
1: Pónganse en el lugar del médico.
0: Claro. El Mettenberg está acá,
1: sí.
0: y no en Roma. Atención, esto es, el Vaticano anunció que al Papa León XIV le extirparon un tumor maligno durante la operación. Está confirmado, mirá. El examen realizado durante la cirugía confirmó el diagnóstico tal como se sospechaba a partir de los estudios preoperatorios. Mirá.
1: ¿Se enteró de la película esa del director uruguayo? El habitante.
0: No.
1: El visitante.
0: No.
1: Bueno, después sí, usted que tiene producción, que la busque.
0: Bien. ¿Y de qué habla?
1: La película esa es un director de cine uruguayo.
0: Sí.
1: Que se estrenó hace unos días en México.
0: Sí.
1: Creo que la película se llama El habitante. Y la película comienza con un televisor encendido. La película se filmó hace un tiempo, ya es del 2018-2019, la película.
0: Uh-huh.
1: Entonces, mientras los protagonistas de la película están en la sala, el televisor está prendido y en un informativo. Entonces cortan la programación y dicen, atención, tenemos una noticia de último momento.
4: Hace varios meses.
1: Falleció el Papa León XIV.
0: ¿Cómo?
1: en un tratamiento postoperatorio de una operación de cáncer de pulmón.
2: Varios meses, cuatro sacerdotes intentaron exorcizarla, pero fue inútil.
3: Esta es la película. Nos ha hecho creer a todos que no existe.
0: Mira. Eso no está mal. Para, ¿y eso? Dice León 14.
1: Dice León 14. Y le preguntaban al director por qué le puso León 14 al Papa.
0: Sí.
1: Cuando el Papa no era León 14, cuando sí. Él hizo la película.
0: Sí, sí.
1: Y dice que le estudió a sacerdotes católicos que hacen premoniciones. Uh-huh. Y haciendo un cruzamiento entre las premoniciones de San Malaquías y otros más, llegó a la conclusión de que un papa que iba a morir durante su papado y de una enfermedad era un León 14.
0: O sea que el presidente, perdón, el papa...
1: Sí, ojalá que le erre. Que
0: no, pero...
1: El papa se dio bien, pero en la película muere a la semana de la operación.
0: Bueno, 20 de octubre.
4: Atención.
0: Lust.
1: No, el director uruguayo. No. El director uruguayo que fue el que lo. Anda viral.
0: Sí.
1: Ese trozo
0: lo,
1: de la
0: lo vamos
1: película.
0: A buscar, lo vamos ahí. A buscar, sí, por sí. Favor. Sí. Bueno, me asusta todo eso, ¿eh?
1: Sí, es increíble.
0: Me asusta.
1: No va a suceder.
0: No va a suceder.
1: Pero es increíble que haya. No. Que le haya. Digamos, que haya puesto como argumento en el libreto un papa con ese nombre.
0: Lo que es increíble es que el Papa, que es su santidad, tenga algo maligno adentro.
1: Bueno, porque es humano.
0: Muy buena respuesta. Tiene toda la respuesta. Luz tiene toda la respuesta. Menos cuando le pregunta a Habercon y Juan Chiconi. ¡Pausa! ¡Anda acá! ¡Pausa! Luego de la pausa, tenemos el portarretrato de la semana. Y además, vamos a hablar de algo. A ver si le doy la pista. Vamos a hablar de algo que es un asco. Algo que es un asco. Luego de la pausa.

0: cadena Malos Pensamientos.
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aquí comienza Mis Latino. Estamos en los estudios de Radio Mix Montevideo, Uruguay. Con la difusión que nos dan la gran cadena de emisoras de Mis Latino y por supuesto el compañero inseparable Roberto Estefa aquí en Las Perillas. Hablando contigo, José Pepe Iglesias. Seremos tu compañía en las próximas dos horitas. Comenzamos hoy con la descarga. El tema Me Voy, tema que ya ustedes han pedido al 099-340-022. Hoy saludamos a la amiga Giovanna, que está cumpliendo 14 añitos. Sus papis, tíos, abuelos, toda la parentela, compañeros de liceo también, le mandan un beso gigante. Así que bueno, Giovanna, entonces, de la ciudad de Bella Unión, beso grande para ti. Feliz cumple, ¿eh? Hoy también tenemos el cumpleaños de la amiga Gise.

Eso de Fede Rojas, allá cuando intercalaba con su papá, con Pitico Rojas. Después cuando fue a, bueno, a Sonido Profesional, que quedó como loca. Y ahora está cumpliendo años y parece que Fede Rojas va a ir a visitarla. Así que bueno, lindísimo entonces el regalo de Fede, ¿eh? Feliz cumple, amiga. Y tenemos al amigo Cevita. En la Costa de Oro está Cevita, ¿eh? Ahí en Salinas. Abrazo grande para ti, amigos. Y para su hermano Miguel, que vino de Argentina a visitarlo después de 4 años. Se vino para acá de sorpresa, le cayó en la jornada. Y bueno, está loco la vida de ver a su hermano otra vez. Así que feliz cumple. 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Los chicos de X3, ¿eh? Caigan mis brazos. Y si estamos en TikTok, estamos con Carta Blanca. ¿Lo escuchamos?

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0: Seguimos escuchando a Gerardo Gasso, La Máquina, uno por uno. Miss Latino.
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0: de la amiga Antonia. ¿Qué está haciendo Antonia? Pepe, pusimos la radio porque quería escuchar el programa y se puso a... No, mentira. Se puso a lavar los platos. Hace un ruido en la cocina que no puede ser. Para mejor se quería hacer un juguito y está con la licuadora ahí haciendo un juguito. Y no, dice, no, yo no puedo creer, dice. Decirle que Antonia, grita, le dice, Antonia, larga todo. Antonia, dale, Antonia, anda con aquel. Sentate la falda ahí. Escuchar los temas románticos. Amado más que nunca. Pepe, no hay noche que no escuche Mis Latinos aquí en la ciudad de Trinidad Flores. Soy Anabela, me encanta la música tropical y soy fanática del Caribe. Pásame esa nandonga, por favor, dice. Te quiero mucho. ¿Cuándo venís por Trinidad? Te mandamos un saludo con mi marido. Vamos a ver si se agita un poco con la música, dice. Muy bien, beso y vamos a estar... Nos vemos cuando nos veamos.
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0: Y llega Damián Lescano a ALB, vamos.

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0: Qué buena versión de este tema, Candelaria, Seba Torres. Hoy tengo ganas de ti. Lindo tema, Pero no vino solo el tema.
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0: La amiga Brenda.
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0: Atención, el amigo.

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1: Después de 6 años de divorciada y según ella no haber tenido nada con nadie, José Alberto, tenés la opción. Hoy tengo ganas de ti. Ah, la, la. Dice Roberto, sí, ojalá esté escuchando la radio, ¿no? Y si le mandás un WhatsApp, ¿no será mejor? Yo tengo ganas de ir a Sarandí Grande a degustar un buen chivito. Con todo, ¿eh? Viene con panceta, jamón, mozzarella, tomate, lechuga, palmito, aceituna, morrón, nada. Roberto dice, me voy, ya, vamos juntos. Estamos a 180 kilómetros, ¿qué hacemos? 2 horitas. Sí. Estamos ahí, vamos a lo de muñeco. Y aparte, a vos que te gusta tomar alguna cervecita, está bien frappé, ahí sí. Qué buen anfitrión nuestro amigo Alvarito ahí en Sarandí Grande, ¿eh? Pero vos que estás ahí en Sarandí Grande, mandate un chivito por nosotros. 098-365-518. La gente que viene de la ruta en algún vehículo de gran porte, bueno, puede tener la opción de hacer el llamado con 15 minutos de anticipación y el delivery te lo llega ahí a la ruta. Sí, claro. Y te venís comiendo para Montevideo, para el interior, te vas comiendo algo, los chivitos, las pisetas, las pizzas o también las picadas, ¿eh? 098-365-518. No te olvides de raspadita. Con tu compra mayor de 500 pesos que podés ganarte algún premio. Muy bien. La amiga Luz nos está escuchando en la ciudad de Trinidad. Nos manda un saludo y me pide el tema Infiel de Castigados por Amor. Benicio dice, Pepe, pasame el tema Perfume de Manzana de Palacio, si lo tenés. Un saludo grande para toda la gente linda que te escucha en Durazno, en especial para Micaela. Muy bien. 099. Ah, no, no, el teléfono no, iba a dar el teléfono al amigo. Pensé que me pasaba el teléfono para pasarlo al aire. No. Qué lío iba a armar. Visitamos nuevamente la ciudad de Florida porque llegan los chicos de La Herencia. El tema Si La Ven. Vamos.

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1: Una bomba.
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0: banda del gladiador, el Lolo Viña.
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0: Un saludo para Ana Laura, nos escucha como todos los días en Montevideo. Y le manda un saludo grande para Gloria, su hermana, que vive en la ciudad de Yun. ¿Cuántas veces alquilar un baño fue un problema? 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Consultanos y hagamos negocio. ¿Sabías que tu amiga Elba, Roberto, la que te iba a mandar la torta, dijo que se olvidó? Estaba con muchas cosas de actividad en el trabajo y se olvidó mandarte la torta. Que ahora cuando yo vaya para allá, para Mercedes, me la va a dar a mí para que te la traiga. Pero yo demoro mucho. No sé si vendrá. Además, en el camino, si me da fiaca, capaz que, no sé. Y si vos no vas nunca, te regalaron chocolates para mí de otra vuelta y me dijiste que tu hijo se había abierto la caja y no le podía decir que no, pero no compraste otra caja para mí. No, los regalos no se roban.
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0: 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No hay excusas. Ya se viene Castigados por Amor. A la música de Mis Latinos le agregamos los Negroni, Marco da Costa y mucho más. Esto es el programa líder de Uruguay. Escuchamos el tema Infiel, Castigados por Amor, dale.

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